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3: Lucas 4 y verso 16. Vino a Nazaret, donde se había criado, y en el día de reposo entró en la sinagoga conforme a su costumbre, y se levantó a leer. Y se le dio el libro del profeta Isaías, y habiendo abierto el libro, halló el lugar donde estaba escrito: El Espíritu del Señor está sobre mí, por cuanto me ha ungido para dar buenas nuevas a los pobres. Me ha enviado a sanar a los quebrantados de corazón, a pregonar libertad a los cautivos y vista a los ciegos, a poner en libertad a los oprimidos, a predicar el año agradable del Señor. Y enrollando el libro lo dio al ministro y se sentó, y los ojos de todos en la sinagoga estaban fijos en él, y comenzó a decir: Hoy se ha cumplido esta escritura delante de vosotros. Amén. Aleluya. Aleluya. Marcos 3 y verso 13. Después subió al monte y llamó así a los que él quiso, y vinieron a él, y estableció a 12 para que estuviesen con él. Di conmigo: para que estuviesen con él. 2, para enviarlos a predicar. 3, que tuviesen autoridad para sanar enfermedades. Y 4, para echar fuera demonios. Aleluya. Marcos 16. Hoy no estoy predicando, estamos leyendo, pero el Señor está ministrando. Amén.
4: ¡Aleluya!
3: ¡Aleluya! Y verso 15. Y les dijo: Id por todo el mundo y predicad el evangelio a toda criatura. El que creyere y fuere bautizado será salvo, mas el que no creyere será condenado. Estas señales seguirán a los que creen: en mi nombre echarán fuera demonios, hablarán nuevas lenguas, tomarán en las manos serpientes, y si bebieren cosa mortífera no les hará daño. Sobre los enfermos pondrán las manos y sanarán. Amén. Aleluya. gloria. Gracias, Señor Jesús. Alguien halló un diario que decía: diario de un demonio viejo a un novato. Sus consejos: nunca te acerques a un cristiano que está ardiendo en fuego. Nunca te acerques a un cristiano consagrado. Nunca te acerques a un cristiano lleno del Espíritu Santo. Saldrás muy mal. Pero le dice: espera que se enfríe. El diablo no puede tocarnos. En Job dice el mismo Satanás: tú le has puesto un muro y no puedo tocarlo. Él anda como león rugiente buscando a quien devorar. Pero mientras tú no abras la puerta, no te puede tocar. Por eso el apóstol Pablo, escribiendo a los Efesios, dice: no deis lugar al diablo. Esa palabra lugar es: no le abras la puerta. Nosotros le abrimos la puerta a Jesús, porque Él está a la puerta llamando y quiere tener coinonía, comunión con nosotros. Pero no podemos abrirle la puerta a Satanás. Es como dormir en esta ciudad con la puerta de la casa abierta. Quizá no pase nada esa noche. Quizá no pase nada algunas noches. Pero si la puerta está abierta, ese demonio como león rugiente va a buscar cómo entrar. No deis lugar al diablo. No le des ni un espacio. Ni siquiera deberías argumentar con él. Jesús no los dejaba hablar a los demonios, porque él usa argumentos a tu razón, a tu mente. Es la forma como él trabaja, poniendo duda. La incredulidad viene del infierno. En el Génesis, cuando la mujer comienza esa conversación con Satanás, le estaba abriendo la puerta. Dice la Escritura: y la serpiente era astuta más que todos los animales del campo. Esa serpiente en Apocalipsis se llama, la define y se llama diablo o Satanás. Y dice: la cual dijo a la mujer: con que Dios os ha dicho, no comáis de todo árbol del huerto. Ese con que, ese es el típico lenguaje de Satanás. Es que tú dudes de lo que Dios dijo, o que tú dudes de la autoridad que Dios ha puesto, del papá cuando te aconseja, del pastor cuando te pastorea. Con que Dios dijo, empieza a poner duda. Este es Satanás obrando en el corazón del creyente. Por eso digo: no argumentes con Satanás, repréndelo, enmudécelo, pero no argumentes con él, no dejes que te hable, porque lo primero que va a poner es duda. Luego vienen los deseos de la carne, dice: y la mujer respondió: del fruto de los árboles del huerto podemos comer, pero del fruto del árbol que está en medio del huerto dijo Dios: no comeréis de él ni tocaréis, para que no muráis. Entonces la serpiente dijo: no moriréis, sino que sabe Dios que el día que comáis de él serán abiertos vuestros ojos, seréis como Dios, sabiendo el bien y el mal. Y la mujer vio el árbol, era bueno para comer, codiciable a los ojos, árbol codiciable para alcanzar la sabiduría. Ahí comienza, primero, un argumento, poner en duda lo que Dios dice. ¿Con qué? Hacer que tus ojos vean agradable lo que Él te está proponiendo. Los deseos de los ojos, los deseos de la carne y la vana gloria de la vida. Seréis como Dios. La rebelión comenzó en Satanás, que arrastró la tercera parte de los ángeles. Él la comenzó porque él quería sentarse al lado del trono de Dios. Y la rebelión que se dio durante toda esta temporada de pandemia en el mundo entero, donde líderes salieron masivamente de muchas iglesias porque querían ser como su pastor. No, Dios no levanta a dos iguales, a cada uno le dio un don, un talento, un llamado, pero nadie que no ha sido llamado no debe ir. Nunca. Y alguien que ha sido llamado debe ir, no le pase la de Jonás. Pero la rebelión empieza el querer ser igual. El querer ser igual a Dios. Me voy a sentar en el trono. Ahí están Isaías, ahí están Ezequiel, ahí están los pasajes de la caída de Satanás, queriendo ser igual a Dios. Y aquí le dice a Eva, no, es que si tú comes de ese fruto, serás como Dios. Y cuando tú cedes a la tentación, cualquiera que sea, te haces esclavo. Pablo, cuando le habla a los romanos, les dice, ¿no sabéis que si os sometéis a alguien como esclavos para obedecerle, sois esclavos de aquel a quien obedecéis? Sea del pecado para muerte, o sea de la obediencia para justicia. Cuando una persona comienza a abrirle la puerta en su corazón a la propuesta de Satanás, se vuelve cautivo. Y es prisionero y difícilmente se hace libre a sí mismo. No puede romper esas cadenas. Saúl, cuando peca y el Espíritu Santo se aparta, él no podía arrepentirse. Quiso matar a David, vio como David no aprovechó la oportunidad para matarle. Se dio cuenta que su iniciativa de persecución no tenía fundamento y se arrepiente y le pide perdón a David, pero enseguida otra vez vuelve y se levanta. Eso es lo que le pasa al creyente, una caída tras otra caída, y no puede ser libre hasta que venga la unción, y para eso son esas reuniones. La unción tiene la potestad de romper los yugos, que los yugos se pudran, que atan nuestras vidas y seamos completamente libres. Aleluya. El yugo se pudre a causa de la unción, dice Isaías. Eso fue lo que le pasó a David. Un salmo bien, bien complejo, precioso, el Salmo 32. Porque describe lo que le pasa al hombre cuando es cautivo por el pecado y no puede arrepentirse. No puede ser libre, no puede salir. Y esta noche yo sé que el Espíritu del Señor me dio esta palabra, me dijo, ve con ese ABC de la liberación. Porque los creyentes, de alguna forma, hoy podemos estar atados a algo y queremos ser libres y no podemos. Pero hoy con el ayuno aflojamos. Eso es como una muela que se aflojó, ya no es sino que el odontólogo pegue el jalón. Ya aflojamos los poderes de las tinieblas con el ayuno y hoy el Señor sacará ese demonio que atormenta tu vida y tu casa. El Salmo 32, David había pecado. Fue algo bien extraño. Él no fue a la guerra en tiempo de guerra. No se movió en el tiempo de Dios. Y se levantó por la tarde, así que durmió de más. En vez de lo que él hacía siempre, levantarse a buscar a Dios, ese día no lo hizo. Y cuando se asoma, se estaba bañando una joven y él la vio desnuda y la codició en su corazón y él pecó con ella. Y se lo volvió un conflicto que terminó con un crimen. Por un año, David no podía arrepentirse. Tenía ese pecado allí en su corazón. Y dice la Escritura, el Salmo 32 de David dice: bienaventurado aquel cuya transgresión ha sido perdonada y cubierto su pecado. Bienaventurado el hombre a quien Jehová no culpa de iniquidad y en cuyo espíritu no hay engaño. Mientras callé, se envejecieron mis huesos en mi gemir todo el día. Porque de día y de noche se agravó sobre mí tu mano, se volvió mi verdor en sequedades de verano. Cuando está la puerta abierta y Satanás ha tomado lugar y tú te has rendido a su seducción, eres cautivo y tu verdor comienza a desaparecer. El fuego y la pasión empieza a apagarse. La alegría, el sentirse dentro del río de Dios, ya no es posible para ti. Te sientes en un lugar seco. Pero ese día vino el profeta Natán, destapó toda esa olla podrida y pudo David liberarse. Dice: mi pecado te declaré y no encubrí mi iniquidad. Dije: confesaré mis transgresiones a Jehová y tú perdonaste la maldad de mi pecado. Pudo confesar y ser libre. Aleluya. Por eso orará a ti todo santo en el tiempo en que puedas ser hallado. Por eso orará a ti todo santo en el tiempo que pueda ser hallado. Lo que Dios quiere hacer hoy, no lo dejes para el domingo. Este es el día donde tú renuncias a esta maldición, a ese pecado, porque este es el día de tu liberación. Ese día David fue libre. Se rompió el yugo. Algo que los cristianos tenemos que saber es que se nos dio autoridad para atar y desatar. Jesús dijo: de cierto os digo que todo lo que atéis en la tierra será atado en el cielo, todo lo que desatéis en la tierra será desatado en el cielo. ¿Atar es qué? ¿A quién atamos? A Satanás. Si por el Espíritu de Dios echo yo fuera los demonios, ciertamente ha llegado a vosotros el reino de Dios. Porque ¿cómo puede alguno entrar en la casa de un hombre fuerte, del hombre fuerte que es Satanás, y saquear sus bienes si primero no le ata? Entonces podrá saquear su casa. Tenemos la autoridad que Jesús nos dio para atar a Satanás. Tenemos esa autoridad. Tenemos esa autoridad. No la usamos, pero la tenemos. No sé si entiendes esto, pero la autoridad es como el uniforme de un policía. El camión puede venir. Yo el otro día iba en el carro muy rápido. Venía para el servicio. Temprano, no para el servicio. No, me mira Pati. Venía muy rápido, temprano. Quería estar aquí temprano buscando al Señor. Y venía rápido, pero salió alguien con el uniforme y solo hizo así y me tocó bajar y orillarme. Con solo levantar la mano. Eso es autoridad. Y esa te la dio el Señor a ti contra Satanás. Satanás puede venir muy rápido, pero tú levantas tu mano de autoridad y él tiene que detenerse. Aleluya. Pero no solo te dio autoridad, donde tú le dices, basta ya Satanás, no tocas más mis hijos, basta ya Satanás, no tocas más mi dinero, basta Satanás, no tocas más mi salud, sino que te dio poder. No solo era el uniforme del policía, es que tenía el revólver o la pistola. Tú tienes la autoridad y tienes el poder del Espíritu Santo para atacar y sacar fuera a Satanás. Aleluya. Así que tenemos autoridad para atarlo y desatar. ¿A quién? Jesús dijo, esta hija de Abraham que Satanás había atado 18 años, ¿no se le debería desatar de esta ligadura en el día de reposo? Nosotros atamos a Satanás, lo detenemos en el nombre de Jesús y desatamos a los hijos de Dios. Desatamos a los hijos de Dios. A los que creen en mi nombre echarán fuera demonios. Aleluya. Algo que tienes que saber acerca de esos demonios es que se llaman como se manifiestan. Espíritu de mentira vino sobre los profetas en el Antiguo Testamento para que guiaran al rey Acab a la guerra. Espíritu sordo lo llamó el Señor Jesús, espíritu sordo y mudo. El de legión, porque era una legión de demonios. Dijo bien, se llama legión porque es una legión de demonios. Los demonios se llaman como se manifiestan. Pregúntenle a alguien que haya querido suicidarse de verdad. No manipular a su familia y hacer que se le va a cortar las venas. No. Estoy hablando del que realmente lo intentó. Pregúntenle. Porque ellos te van a asegurar que oyeron voces que les dijeron, córtate las venas. Demonios de suicidio, de homicidio. Qué bueno que alguno tuviera ese ministerio en la carcelario para que oyera a los homicidas, como ellos cuentan la voz que le decía, mátalo. Una voz allí, demonios de violencia. Los demonios se llaman como se manifiestan, de condenación, de acusación, de temor, espíritus de muerte, espíritus de enfermedad. Así se llaman, así los sacamos en el nombre de Jesús. Tenemos la autoridad para hacerlo. Tenemos que usar la autoridad. Es tiempo que nos levantemos y usemos la autoridad que tenemos en Jesucristo contra Satanás. Él no tiene mayor poder. El cristiano más pequeño en este lugar tiene más poder que todo el infierno junto. Porque si Dios es con nosotros, ¿quién contra nosotros?

Pero estos exorcistas judíos fueron a sacar un demonio y le dijeron: en el nombre de Jesús, el que Pablo predica, salgan fuera. Y esos demonios se volvieron, sabemos quién es Jesús y quién es Pablo. Pero ustedes, y le dieron, el endemoniado les dio una paliza a todos esos exorcistas. Salieron desnudos del lugar. Porque les digo, la autoridad ustedes la tienen en el nombre de Jesús y el poder lo tienen en el Espíritu Santo. Pero el que no tiene al Hijo de Dios, no tiene al Espíritu Santo. No tiene el poder para echar fuera un demonio. Pero nosotros tenemos el poder para echar fuera esos demonios. Y me gusta ese texto porque Satanás sabía quién era Pablo. Sabía quién es Jesús, por supuesto, que es el Hijo de Dios, pero también sabía quién era Pablo, y él sabe quién eres tú. Él sabe quién eres tú. Él pasa por el ladito con mucho cuidado al lado tuyo. Por eso dice: anda como león rugiente, pero mientras tú no abras la puerta, no te puede tocar. Él te tiene miedo, porque tú tienes la autoridad en Jesucristo y el poder en el Espíritu Santo. Aleluya. Y la liberación es para los hijos de Dios, es para nosotros. Hubo un tiempo cuando en los 80 se enseñaba liberación, que entonces algunos predicadores decían: no es posible, eso no, los hijos de Dios no podemos tener demonios. Pero la palabra es muy clara: cuando una mujer que era griega, que no era judía, vino para que el Señor le sacara un demonio de su hija, y el Señor dijo: no, no está bien tomar el pan de los hijos y darlo a los perrillos. Estaba dando una lección: la liberación es el pan de los hijos, es para nosotros, no para los no creyentes. Le hizo el favor de la liberación, pero la liberación es para nosotros. Este día es un día de liberación. Y voy a decir algo que ya algunos están sintiendo como mareo o náuseas. No te preocupes, estás recibiendo liberación. Ya Satanás empezó a temblar porque sabe que algo va a pasar en minutos aquí. Y cuando digo que no abran la puerta, es que él un poquito la puerta y él la empuja. Muchas veces los demonios entran a las personas, cuando no son creyentes, por supuesto, entran en circunstancias adversas, como el rechazo. Es algo que no lo pueden manejar, pero que alguien le rechace o se burle, el abandono, esos divorcios afectan emocionalmente a los bebés, a los niños. La muerte de uno de los padres, esa sensación de orfandad, es una oportunidad que Satanás tiene para meter demonios y atormentar la vida de los jóvenes y de los niños. El abuso, la violación, cuando son llevados al brujo, al hechicero, a los demonios, a los ídolos, los demonios entran y toman lugar. Y están ahí, agazapados, esperando cuándo actuar para destruir tu vida. En la herencia, las enfermedades hereditarias, inclinaciones del corazón, tendencias del corazón que viene de atrás, de los antepasados. El pecado frecuente es una puerta abierta a Satanás. Satanás, Judas robaba de la ofrenda hasta que entró Satanás y lo llevó al suicidio. Él va a hacer lo que sea porque él vino para matar, robar y destruir. Pero Jesucristo vino para darnos vida y para dárnosla en abundancia. Así que por puerta.

puertas que se abren en la pornografía, en los juegos que son diabólicos, películas de ocultismo, de terror. Nosotros tuvimos, cuando no conocíamos al Señor, vimos al Exorcista, y qué susto luego. Satanás quiso atormentarnos, pero gracias a Dios, ese día aprendimos liberación. Ese día salimos corriendo de la casa como a las 4 de la mañana y no queríamos volver a entrar. Pero aprendimos un principio: mayor es el que está en nosotros. Aprendimos la autoridad que tenemos en Cristo. Y nunca más, nunca más abrir una puerta a algo igual. Porque esos demonios entran en el cuerpo y afectan la salud, que viene a matar. Por eso espíritu sordo y mudo. Era un demonio, no era que tuviera un problema en el conducto auditivo o en el habla. Era un demonio. La mujer que estaba encorvada no era una escoliosis. Era un demonio que la tenía doblegada, como alguno puede estar doblegado a la, por un espíritu inmundo. El Señor, cuando fue a la casa de Pedro, reprendió la fiebre. Era un espíritu de enfermedad en la suegra de Pedro. Pero a veces afecta las emociones, el carácter, el temperamento, el sueño, insomnio, agresividad, angustia, desasosiego, desespero, temor, temor a la muerte, pensamientos obsesivos, racionamiento, a todo lo quiere pasar por aquí. Las cosas de la fe no pasan por aquí, son del Espíritu, se creen porque Jesús las dijo, las creemos. Pero gracias a Dios que para esto apareció el Hijo de Dios, para deshacer las obras del diablo. ¿Qué es lo que una persona debe hacer si sabe que abrió esa puerta? Que Satanás ha tomado lugar. Pedir perdón a Dios. Perdonar si alguien te ofendió, perdónalo. Porque ahí también toma Satanás lugar. Continuamente manda dardos de fuego. Si uno acepta eso, empieza a dañar su corazón. La gente que no perdona termina con artritis, termina con problemas digestivos, termina con cáncer, con muchas cosas que vienen por falta del perdón. Y esto no solamente lo dice la fe, sino la ciencia. Y tomar autoridad y echemos hoy fuera esto. Yo sé en mi corazón que alguien estaba clamando por esta liberación. Necesitaba que se rompiera esa atadura demoníaca de su vida. Yo lo sé. Necesitaba y clamaba, ¿cómo ser libre? Bien, si el Hijo os libertare, seréis verdaderamente libres. Esa persona, yo sé que hay uno que quiere correr afuera, porque el diablo no quiere que soltarte. Pero hay uno que quiere correr al frente porque quiere ser libre. Mejor oye la voz del Espíritu, porque Él te quiere libre. Corre al frente si lo necesitas. Corre si dices, yo necesito que Él rompa esta cadena. Yo necesito que Él me haga libre hoy de esta aflicción. Yo necesito que Él saque a Satanás de mi camino.

0: Él te quiere libre. Él te quiere libre. Y hoy la iglesia en ayuno debilitó esas potestades de las tinieblas. Porque hay géneros que no salen sino con oración y ayuno. Y hoy el ayuno de varios te cubre a ti. Y hoy comienza, Dios, tu liberación. Hoy tu liberación.
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Sí, señores, con esta bendición al son del rey, estamos en este viernes 11 de septiembre, disfrutando que el Señor es misericordioso. Yo confío en que veré la bondad del Señor mientras esté en la tierra de los vivientes. ¿Y tú? Salmos capítulo 27, versículo 13 lo afirma así. Tú vas a ver la bondad del Señor aquí en la tierra de los vivientes. ¿Qué estás necesitando? Ser bondadoso es aquel que multiplica todo bien, todo lo que se necesita. Así que solamente abre tu boca con sinceridad y de corazón. Háblale al Señor qué es lo que necesitas. Tú vas a ver la bondad del Señor mientras estés aquí en la tierra de los vivientes. Eres pueblo de Dios, linaje escogido, plantío del Señor. Así juntos seguimos disfrutando la radio. De Él viene nuestro socorro. Un corazón.

Si tú no estás, Raza for Christ, 8 o 17 minutos acompañándote en la actividad que estés realizando. Familia, este es el momento en donde juntos podemos ver a Dios obrar en cada hijo. Estamos convencidos de que es Dios en el centro de cada familia, de cada hogar. Hoy creemos que es Dios poniendo un blindaje especial sobre cada familia, sobre el corazón de cada uno de los integrantes de esa hermosa familia que el Señor te ha entregado. Y hoy creemos que a través de los aires, el rescate de Dios, la paz de Dios, la armonía de Dios llega a tu casa. Dios es grande y Dios está al control de cada circunstancia que se esté viviendo. Mi Dios es grande, Josué del Cid, junto a T-Bone, hoy confesando vida sobre las familias.

0: es que no somos de este mundo, por eso tenemos un nuevo rumbo. Yeah.
1: Contracorriente, Lily Goodman, Chari Goodman, y es así como juntos podemos creer que vamos contracorriente cuando queremos proteger el corazón de nuestra familia a toda costa. Esto solamente lo podemos hacer con la presencia de Dios en nosotros, rodeando de gracia a nuestra familia. Si no lo hemos logrado, pedimos perdón a Dios y sabemos que su amparo y su auxilio está con nosotros. 8:25 minutos, porque a CRB Radio le importa la familia. Le importa en nuestro país, le importa el lugar a donde Dios te ha llevado. Hoy es un día también en donde aprenderemos principios importantísimos, fundamentados en la palabra de Dios para ponerlos en práctica en nuestra cotidianidad de lunes a lunes, familia. Gracias a Dios por las fechas especiales como día de cumpleaños, fin de año, Navidad, el día en que te casas, el día en que te comprometes primeramente, el día en que te casas, el día. Gracias a Dios por el día en que tienes hijos. Pero, ¿y qué pasa en la cotidianidad? Allí pondremos en práctica la palabra de Dios. Son días que marcan nuestra historia y solamente con la ayuda de Dios podremos estar contracorriente. Vamos a la pausa, ya regresamos con Solo para Hombres, un mensaje especial para cada familia que nos amplifica.
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0: un invitado muy especial.
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3: El programa que lo escuchan muchas mujeres. Un abracito, un saludito, cortico, cortico, porque estamos tan emocionados y tan felices de tener a nuestro invitado Orlando Sanabria, que lo hemos titulado De la Confección a Cristo y de Cristo al Ministerio, que él de una vez, aquí de entradita, va saludando toda la gente que nos sintoniza.
4: Bendecimos a todos los que nos escuchan a esta hora y gracias a Dios por tenerlos en sintonía y muy pendientes de este hermoso tiempo que es para hombres, pero también lo escuchan muchas mujeres.
3: Bueno, Orlando Sanabria nace número 4 en la familia, nace en Caquesá, tiene un encuentro con el Señor a solas muy particular, después se encuentra sin querer queriendo, como el Chavo,

0: frente a la comunidad Manantial de Vida Eterna. Después este invitado a un ministerio poderoso de intercesión, se va por allá en el ministerio de jóvenes, le profetizan que le va a servir al Señor. Su papá le dice: mijo, ¿qué hace por allá buscando trabajo? Venga para acá. Y entonces hacen empresa de familia y su papá le paga y él quiere vestirse bien. Y eso es todo lo que estamos hasta ahora escuchando de este hombre tan interesante que usted, querido joven, tiene que escuchar, porque aquí hay una palabra de Dios también para su vida. Orlando, y entonces, ¿usted dónde se gradúa de bachiller?
1: Yo terminé mi bachillerato en el colegio Antonio Gómez Restrepo, que quedaba ahí ubicado, un buen colegio. Mi cuñado había también ingresado a ese colegio y lo recomendó. Entonces yo entré a estudiar ahí, me quedaba cerca de donde vivíamos también en ese momento. Y gracias a Dios por esa oportunidad. Estando trabajando con mi papá me sugiere un día que debo estudiar algo más, debo prepararme algo más. Y lo hice, yo me dio la oportunidad de que fuera a la universidad, pero ocurre algo muy particular. Mi pastor, estando en la universidad, yo ingresé a estudiar una carrera, pero lo hice por la sugerencia de mi padre,
0: de su papá,
1: y más porque él quería que entrara, igual que mis demás hermanos, estudiara en la universidad. Pero en ese entonces tengo una lucha, porque yo tengo un fuerte anhelo en mi corazón de servir a Dios.
0: De servirle a Dios.
1: Yo siento que lo mío está proyectado para servir a Dios. Yo sueño estando en la iglesia, yo sueño parar en un púlpito, yo sueño la gente, para mí todo eso. Entonces entro ahí, en esa parte, y me enamoro en ese tiempo demasiado de las cosas de Dios.
0: ¿Qué consejo darle a muchos jóvenes que nos están sintonizando y están en esas dos aguas que usted estuvo? Porque al fin nos tiene que contar si terminó de estudiar o no terminó de estudiar, o qué fue lo que hizo. Pero primero, démosle un consejo, porque hay muchos muchachos que aman a Dios, están enamorados, pero están también incursionando en la universidad.
1: Yo le doy un consejo a los jóvenes que están estudiando en la universidad para que sigan, terminen su carrera, continúen con ello, porque es una bendición. Dios también ha permitido que muchos de sus hijos ingresen a una universidad, sean el médico, el abogado, se realicen. Hay una palabra que es eso, realizarse, estudiar, y ya nosotros le podemos servir al Señor de una manera más efectiva, bien, bien organizada, cuando tenemos esa oportunidad de hacerlo. No lo desaprovechemos. Ya si el Señor tiene un llamado, Él se encargará de darle un rumbo hermoso a esa bendición. Yo puedo decirles eso.
0: Su primera Biblia, ¿cómo era?
1: La primera Biblia que yo tengo, la mantengo todavía, tiene la fecha del año 91. Es una Reina Valera de tapa negrita, de letra grandecita. La tengo guardada todavía, rayadita por todo lado. Rayé los primeros versículos que me aprendí.
0: Ese primer versículo, el mío, fue San Juan 14:27. Mi paso os dejo, mi paso os doy. Ese primer versículo suyo, del alma, inolvidable.
1: El primer versículo que yo me aprendo está en la primera carta de Juan, capítulo 4, versículo 4. Hijitos, vosotros sois de Dios y les habéis vencido. Mayor es el que está en vosotros que el que está en el mundo.
0: Oiga, repítalo.
1: Dice: hijitos, vosotros sois de Dios, porque mayor es el que está en vosotros que el que está en el mundo.
0: Esa palabra es para jóvenes que andan como que tibios, como que fríos. Mayor es el que está en nosotros que el que está en el mundo. Oiga, Orlando, y su primera canción cristiana, la mía, fue Ardiendo en Fuego, mi alma está ardiendo en fuego. ¿Y la suya?
1: En el año 91 había en la atmósfera de las alabanzas de la iglesia unos temas de Juan Carlos Alvarado, y me gustaba mucho Me Gozaré.
0: Me gozaré en tu presencia.
1: El Poderoso de Israel. Había un grupo.
0: Soy el Poderoso.
1: Un grupo en donde estaba Juan Carlos Alvarado, que se llamaba Palabra en Acción. Se escuchaba mucho en ese tiempo, el 90 y algo ahí. Y era El Poderoso de Israel, Jehová es mi guerrero. Todo eso me gustaba. estaba en ese momento, porque era algo que estaba en todas las iglesias, ¿no?
0: Bueno, y su primera siembra, su primer diezmo, ¿qué pensó y qué sintió?
1: Lo tomé como un asunto de responsabilidad con Dios. Y sentí alegría tener la oportunidad de hacerlo. Y cuando yo di por primera vez, me quedé como una expectativa, ¿no? Una expectativa de haber dado ese primer semilla, ese primer diezmo, de que algo iba a pasar. Sí. Quedó con la expectativa de que Dios iba como a hacer algo en esa línea, ¿no? En la parte económica.
0: Bueno, o sea que lo hizo con gusto.
1: Lo hice con gusto, sí, claro.
0: Bueno, ¿y entonces terminó la universidad o no terminó la universidad?
1: Bueno, tuve la oportunidad, yo ingreso y como con esas luchas en su momento de las cosas de Dios, y entré a la universidad más por complacer ahí a mi papá, porque entré a una carrera que no me gustaba mucho, o no me agradó en el lo que vino, no me gustó, no me sentí ahí, no me hallé ahí, entonces entré en mí una lucha. Y empezamos ese primer semestre, y bueno, matemáticas por todo lado, estadística, lógica, matemática,
0: sopa de letras,
1: todo eso, Dios mío. El segundo, entonces yo tomé un día una decisión y dije, tengo que ser honesto con papá, que es el que me da la oportunidad de hacerlo, y hablo con él un día y le digo, papá, mira, yo quiero ser honesto contigo, quiero contarte algo, y es que siento que no me va a ir muy bien en lo que estoy haciendo, porque no es lo mío, no esto. Le dije a él eso, entonces mi papá me dijo, yo pues lo único que puedo decirle es que usted tiene las decisiones en su vida, si usted considera que eso es por otro lado, hágalo, pero sea feliz.
0: Ah, sea feliz.
1: Siéntase realizado, siéntase, haga lo que usted quiere, y usted tiene esa potestad de hacerlo. Pero lógico, para él no fue fácil que en la familia hubiese un hijo cristiano que amara la Biblia, la palabra, y mis demás hermanos pues en otra dirección, porque como familia todos allá en los diciembres, en fechas así, pues lógico, en la lo cultural, el asunto que siempre ha habido, y yo por otro lado y ellos por otro lado, entonces papá no convenía mucho eso, y empezó para mí una lucha en mi casa. Porque a pesar de que él estaba de acuerdo en ciertas decisiones mías, yo vivía ahí, pero ellos no estaban muy de acuerdo que yo andase leyendo la palabra, orando. En varias oportunidades me escuchaban allí que oraba esto. Entonces se me formó allí algunas situaciones donde ellos no querían que yo fuera a la iglesia. Ellos se levantan fuerte en un tiempo y no querían, me escondieron la Biblia para que no la leyera. Me tocó comprar como 5 Biblias. Y siempre que llegaba el domingo se inventaban algo. Vámonos para acá, nos tocó ir por allí, porque teníamos la bendición de salir como familia
0: todos
1: a descansar, a tener una semana de trabajo. Papá decía, lo más lógico es que vaya con nosotros, pero yo quería estar en el culto.
0: Claro.
1: Entonces empezamos ahí unas luchas fuertes.
0: Oiga, un consejo para muchos muchachos que les pasa igual, son los únicos cristianos en la casa.
1: El que está pasando un momento de luchas donde le dicen una cosa, que no vaya a la iglesia, yo le digo, no se deje desanimar, persista, continúe, pero gánese a esa familia. Y la mejor manera de ganarse una familia no es sermonearlos. Yo no puedo coger mi familia, si soy el único, de decirle, mire, vaya a la iglesia, si no se convierte, se va para el infierno y cosas así. No,
0: no,
1: no. Porque habrá alguien que venga y les hable las cosas de otra manera, pero en el caso nuestro, ellos van a mirar mi testimonio. Ellos van a decir, este hijo que ahora está yendo a esa iglesia cristiana, lo conocemos como el que toma, como el que fuma, como ahora no.
0: Ha cambiado.
1: Y no nos ha dicho nada, pero yo dejo de tomar, dejo de esto y dejo de lo otro. Queremos estar en el lugar donde él va.

0: Orlando Sanabria, de las confecciones, mire usted. A Cristo y de Cristo al ministerio. ¿Y de deporte qué, Orlandito, para esos días? ¿Qué clase de ejercicio hacía? ¿Jugaba ajedrez? ¿Qué, para qué era bueno?
1: Bueno, hay dos, tres cosas que me han gustado del deporte. El primero de ellos es el fútbol. Siendo joven, pues, bueno, jugamos ahí un poquito. Siempre me ha gustado mucho. Otro, el ajedrez. Me encanta el ajedrez. Me gusta mucho. Y en la oportunidad que tengo de hacerlo, pues también lo hago. Me gusta.
0: Bueno, y entonces del fútbol, ¿hincha de quién?
1: Millonarios.
0: Ten piedad, señor. Ten piedad de los que creen en Millonarios, porque pierden un domingo, ganan otro y pierden dos. Oiga, y entonces usted va al campín, iba al campín.
1: Bueno, en una, imagínese que para ir al campín como tal a ver a jugar fútbol, eso ya hace muchos años, teníamos un tío que también era hincha Millonario, papá también. Mm. Todas las familias se identificó con Millonarios siempre.
0: Sí.
1: Y con un tío y mi hermano, una oportunidad fuimos a ver un partido con Junior.
0: Junior es tu papá.
1: Pero en esa oportunidad Millonarios le ganó 4-2.
0: ¡4! ¡Uf! Oiga, y entonces del fútbol, la vida, y viene un momento, Orlando, de la parte sentimental. Muchas mujeres en su vida, pocas. ¿Cómo era usted? ¿Picaroncito o más bien tranquilo?
1: Bueno, ya hablando, mirando esa parte, nosotros nos levantamos en un ambiente aquí en la ciudad de Bogotá, los años 80, imagínese usted. Mm. En ese tiempo, lo que era la influencia del colegio, los amigos, pues uno estaba por allá en esas reuniones, en esas fiestas. Y yo conocí varias amigas, o sea, tuve amigas así del barrio, de aquí, de allá, y todo eso. Pero era muy tímido también. Dios tuvo que obrar en mí, precisamente en mi vida, para quitarme esa timidez, porque era una lucha que yo tenía, ¿no? Uh-huh. Y ya conociendo al Señor, esas inseguridades, esas cosas que uno también tenía, pero Dios las cambió.
0: La primera vez que usted toma una Biblia y se para frente a 5, 10, 15, 20, 40 personas y les habla de la palabra y del Señor.
1: La primera oportunidad que tuve de hacerlo fue en la iglesia, precisamente dirigiendo a los hermanos que iban a orar. Entonces se nos daba la oportunidad de compartir un mensaje de la palabra. Yo lo preparaba, oraba. Y bueno, ya había un grupo de hermanos que después de orar se compartía. Y esa fue mi primera experiencia y fue en la misma iglesia.
0: Una promesa que usted la leyó en la Biblia y pam, pam, Dios se la cumple.
1: Bueno, de las muchas promesas que hay en la Biblia, siempre me gustó esa promesa donde dice que yo y mi casa serviremos a Jehová. Mm. Me gustó esa promesa.
0: ¿Y Dios se la cumplió?
1: Bueno, la parte de la promesa, le estoy sirviendo al Señor. Actualmente mi padre, mi papá y mamá conocen del Señor. Mi hermana mayor conoce del Señor. Mi otra hermana también es tocada por Dios en alguna circunstancia de su vida. Y mis hermanos tienen conocimiento de Dios. O sea, en este momento mi familia ha sido tocada por Dios. Y el cumplimiento de servirle, lo creo definitivamente en todo lo que Dios dice en esa hermosa palabra. Así es.
0: Para esto sí le voy a dar un tiempito, de unos 2 minutos y medio. Cuéntenos cuando usted definitivamente le dice Dios, está bien, te quiero servir de tiempo completo.
1: Dios me llevó poco a poco a servir en la iglesia, y cuando me doy cuenta estoy ya ocupando mi tiempo. En la mañana estamos en la oración, en ese ministerio hermoso de ayuno oración. En la tarde estoy visitando personas, me doy cuenta de que ya estoy involucrado en el trabajo de la iglesia, y ahí se hace más fuerte ese llamado para servir al Señor, porque siento que lo mío es eso, estar con la gente, amo la gente, y Dios empieza a encaminarme en ese entonces, en el mismo trabajo de la iglesia, donde está el trabajo de los grupos familiares, soy líder de un grupo familiar. En el año 98, en el barrio de la Alquería, soy líder de un grupo, me acuerdo, teníamos 16 personas, el día sábado estaba pendiente de ellos, los llamábamos y todo eso, y Dios me toma y me lleva como a un paso vertiginoso, porque después me da la posibilidad de abrir otra casa, un lugar aquí, de ir creciendo en esa labor de líder. Y cuando me doy cuenta, tengo ya un trabajo muy fuerte en ese trabajo para la iglesia. Me encuentro ya metido en el ministerio.
0: ¿Y cómo hizo para decirle a su papá, papá, ahí está su maquinita para que ponga otro a que siga haciendo las confecciones, yo me voy de tiempo completo?
1: No fue fácil porque ellos no entendían esa parte, ellos no comprendieron esa parte en sus inicios, pero en el año 98 doy un paso en mi vida muy definitivo, y es el matrimonio, año 98, y entonces ya mi vida tiene otro giro, porque ya no estoy con ellos, ya rompo esa partecita. Sale. Con ellos.
0: Y pero ya, vuelve a la casa a trabajar de día.
1: Yo estoy allí, pero muy, muy poquito tiempo, muy, muy corto tiempo. Estoy, por supuesto, colaborándole a mi papá y todo eso, pero estoy muy metida en el trabajo de la iglesia. Ya lo que me queda con ellos es ya algo más corto, porque estoy en el año 99... ingresando como tal en la iglesia Manantial, año 99.
0: ¿Y cómo se despidió de su papá en la parte laboral?
1: Bueno, ya mi papá se dio cuenta que lo mío era estar en la iglesia, y ya se casó, ya
0: se dio cuenta que lo perdió.
1: Sí, no, él no combinó mucho, porque él en su momento está viviendo pues lo suyo ahí, y entonces él me dice, como desconfiando: usted tiene que mirar el futuro, si usted se dedica a las cosas de la iglesia, mire bien, porque ahora usted está con una responsabilidad, usted cómo va a ser, aquí trabaja, aquí de alguna manera, pero allá cómo. O sea, él tiene esa lucha, pero yo tengo la seguridad de que ya lo mío definitivamente tiene un rumbo en el servicio para el Señor.
0: ¿Sintió algo especial el día que usted como que dijo, adiós maquinita, y me voy a servirle al Señor?
1: Sentí como un rompimiento. Sí, y sentí que ya al no estar en ese lugar ahí sentado trabajando y estar en otro lugar, la verdad, ese trabajo requiere esfuerzo, requiere estar ahí sentado, requiere todo, es un trabajo fuerte, pero lo mío ahora es una alegría. Es una bendición, o sea, siento una alegría.
0: Démosle en 38 segundos ese empujón final a muchos jóvenes que están como usted y tienen que sentir ese rompimiento porque Dios los ha llamado a servir.
1: Cuando Dios nos llama, nos ocurre lo de Eliseo. Eliseo tenía sus bueyes, tenía su trabajo, y él hizo algo. Él dice la palabra que él los sacrificó, él entregó eso y se lanzó prácticamente a seguir con Elías al Señor y servirlo. Pero hubo algo allí, una decisión. Y la decisión no la tomó Elías, la decisión la tomó Eliseo, y de manera simbólica lo hizo para decirlo: aquí estoy, Dios. Y pienso que aquel que tiene un llamado y que ha estado en una lucha de esas va a hacer algo también simbólico. Va a hacer algo en la dirección de Dios y decirle: Señor, gracias por este momento de mi vida, y si ha sido pues con mi padre y todo eso, digo: Padre, aquí pues he llegado, Dios me ha dado una palabra y te bendigo, te agradezco, pero a partir de este momento voy a servirle a Dios.
0: Mis amigos, otra vez se nos fue el tiempo, pero esto se pone cada vez más bueno. Nos encontramos en el próximo programa.
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0: Hola, muy buenas noches. Bienvenidos a este devocional, a la última emisión del devocional de hoy viernes, 11 de septiembre de 2026. Última emisión del devocional. Son las 9 de la noche en punto. Tenemos una cita con su devocional.
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0: pastor Eduardo Cañas Estrada.
1: Buenas noches y gracias por estar con nosotros. Gracias por acompañarnos en esta noche. 9:01, como siempre, al aire, como siempre, en directo. Gracias por estar con nosotros. Ya viernes, anticipando el fin de semana, anticipando que tendremos un fin de semana lleno de la palabra de Dios. Mañana sábado, el domingo en Valledupar con nuestros pastores Eduardo y Fulvia a las 6 de la mañana, a las 9:30 de la mañana. Y con el favor de Dios estaremos en Tunja. Mañana sábado estaremos a las 9 de la mañana ya predicando la palabra de Dios con el favor de nuestro Padre Celestial. Y también nos estaremos viendo el domingo. Nos estaremos viendo el domingo con el favor de Dios a las 9 de la mañana. Jader Mendoza, buenas noches. Está en Tuchín, Córdoba, escuchando Vida FM 104.7. También en el departamento de Sucre. Gracias a nuestros amigos que escuchan en este momento nuestras frecuencias de CRB Radio en Cundinamarca, Vida 890. ¿Cómo les fue hoy? ¿Cómo les fue en su trabajo? ¿Tuvieron alguna dificultad? ¿Tuvieron algún problema? ¿Tuvieron alguna mala noticia o buena noticia? ¿Qué pasó en este día? ¿Ya están en casa? Qué bueno saberlo. Qué bueno saber que Brigitte ya está en casa luego de un día de labores. Gracias a Olga Correa por estar con nosotros. Bendiciones. Dice Marlene que ya ha llegado de su viaje. Estaba en otro país y está llegando a casa. Natalia Lucía Guerra Muñoz, bendiciones. Gracias a María Lozano y a su hija Juanita Chacón por saludarnos. También nos está saludando Yolima Romero desde San José de Paré, que está orando por Roxy Páez. Desde Girardot, ¿quién nos saluda? Freddy Buritica, gracias Freddy. Buenas noches. A ver, ¿a quién? No vemos el nombre. Nos envían una fotografía, pero María Lozano y su hija Juanita Chacón. Gracias. Desde Bogotá nos dicen. Bendiciones. Amanda Díaz, desde Bogotá. Está en casa. Gracias. Escuchemos a Majo y Juan. No, Majo y Dan. Acústico.

0: Se titula Fiel, tema de Majo y Dan. Con este tema saludamos a Dora Páramo, que está en El Rosal. El Rosal de Diciembre. Acaba de llegar del trabajo, ¿así se llama? El Rosal de Diciembre. Yolanda, buenas noches. Gracias por estar escuchando CRB Radio. Alguien está escribiendo así y dice: en mi casa estamos felices porque el pastor Eduardo estará en la ciudad de Valledupar, en la iglesia Manantial. ¿Quién escribe? Gracias por decirnos que está feliz. También nos saluda Angie desde Sucre. Oremos. Padre, tú sigues siendo fiel. Muchas gracias. Gracias por esta noche. Ya termina el día. Y no podemos terminarlo sin decirte gracias por tu perdón, por tu misericordia. Perdónanos por nuestra maldad. Perdónanos por nuestros pecados. Límpianos con tu preciosa sangre. Perdónanos por fallarte. Perdónanos por las cosas que hemos hecho, en las cuales no te hemos glorificado. Perdónanos, Señor. Y en esta noche, por favor, regálanos esa noche profunda, de sueño profundo, de sueño reparador. Gracias por la vida de nuestro pastor Eduardo. Gracias por su salud. Gracias, papá. Así oramos. Amén y amén. Este amigo Daniel Alejandro Zamudio te invita a vivir este tema aquí en el devocional titulado La mujer y su prioridad. ¿Cuál será la prioridad de la mujer? Hablando bíblicamente, pastor Eduardo, sé que el Señor le va a usar en Valledupar poderosamente este domingo, también a la pastora Fulvia. Usted en el devocional.
1: Muchas gracias. La palabra se titula La mujer y su prioridad. Hemos desarrollado una serie acerca de la mujer y ahora vamos a cerrarla con este tema poderoso, la mujer y su prioridad. Quiero que usted abra su corazón a la palabra, al mensaje que el Señor ha preparado para usted. Pero también quiero pedirle que recuerde a alguien que usted conoce para que lo llame y lo oriente y lo invite a escuchar este programa. Le saludo a usted, mujer, que estaba enferma. Tenía una masa extraña en uno de sus senos, pero Dios le sanó milagrosamente. Le saludo a usted, varón, que estaba enfermo de la próstata, y el Señor vino y lo tocó, y ahora usted está completamente sano. Le saludo a usted, varón, que tenía una tremenda crisis, pero usted se agarró de Dios, y ahora usted está bendecido. Por eso, el salmista Yossi Esteban nos dice: soy bendecido.
2: Soy bendecido, ¿cómo? Soy bendecido.
3: Yo también.
2: Porque de Cristo.
3: Hermano Barán, ¿cómo?

0: De Cristo proviene todo lo que necesito, por eso declaro que soy bendecido.
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0: Siempre busque a alguien para que le hable del amor de Dios, y esa persona algún día se lo agradecerá. Le repito el pensamiento sabio. Siempre busque a alguien, a una persona, para que usted le hable del amor de Jesús, y algún día esa persona se lo va a agradecer.
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0: Y vamos ahora a uno de nuestros poderosos cultos, donde prediqué la palabra, oré por los enfermos y al Señor se glorificó.
2: Apóstol Nidia, 3 días paralizada totalmente su cuello y todo su cuerpo, postrada en la cama. El martes ella estaba escuchando y ella se acuerda que usted estaba predicando de leche y miel, pero en un momento dice, hay una mujer que tiene problema y está paralizado su cuello y todo su cuerpo. Mujer, en este momento usted se va a levantar. Y ella comenzó a sentir todo su cuerpo que le ardía. Y comenzó ella a pararse y a moverse. Y de ese momento completamente el Señor evolucionó durante estos días que ya puede moverse y puede caminar.
3: ¿No podías caminar bien?
4: No, yo iba a mover el cuello y era totalmente tiesa y no los cubillos, la rodilla, yo caminaba de rastra cuando iba al baño.
3: Caminabas a rastra.
4: Cuando el pastor dijo que aquí
3: estabas había... tiesa.
4: Sí, cuando yo te oí tu voz y usted dijo que había una mujer que estaba llorando del dolor impresionante de los tendones y todo, y yo me ataqué a llorar más. Y yo me quedé dormida un rato y cuando yo me desperté, yo lo primero que hice fue mover los brazos y las piernas. Y yo pude, yo dije, Carolina, voy a volver a caminar.
3: Vamos a caminar, vamos a caminar. Dale un aplauso sobre tu cabeza.

0: agosto, Joana trae a su bebé y yo quisiera que ella misma diera ese testimonio.
1: Mi hija tenía a los 3 meses una conjuntivitis no específica con obstrucción de los lacrimales. El médico me dijo, si a los 6 meses ella no se cura, la tiene que someter a una operación. Cuando usted daba la palabra en los devocionales, así no fuera exactamente lo que tenía mi hija, pero usted daba sanidad sobre los ojos, nosotros la tomamos y mi grupo familiar empezamos a orar y empezamos a ayunar. El martes tuvo cita y el médico me dijo, está perfecto, no tiene absolutamente nada.
2: Amén. Te bendigo. Gracias. Gracias. Levante sus manos. Declaro que sus hijos son bendecidos por Dios, son tocados por Dios, son levantados por Dios, son sanados por Dios. Diga amén. Amén.
3: Y declaro que también Dios tiene un milagro para usted.
4: En el devocional, una palabra al corazón. Oh, cuánto amo yo tu ley. Todo el día es ella mi meditación.
3: Y la palabra, como lo dije, se titula La mujer y su prioridad. Leemos en Proverbios capítulo 31, versículos 28 en adelante.

se levantan sus hijos y la llaman bienaventurada, y su marido también la alaba. Muchas mujeres hicieron el bien, mas tú sobrepasas a todas. Engañosa es la gracia y vana la hermosura. Y ahora, esta frase para que quede en su corazón: la mujer que teme a Jehová, esa será alabada.

¿Cuál es la prioridad de una mujer? No es trabajar solamente. Ella debe trabajar, pero esa no es su principal prioridad. ¿Cuál es la prioridad de una mujer que quiere agradar a Dios, que quiere ser victoriosa? No solamente es amar a su esposo, debe hacerlo. No solamente es amar a sus hijos, debe hacerlo. No solamente es levantar su autoestima, debe hacerlo. ¿Cuál es la prioridad de una mujer que quiere agradar a Jesús? No solamente es trabajar, madrugar, ser responsable, ser excelente en lo que hace, amar, dar cariño, dar afecto. Todo eso debe hacerlo, pero su principal prioridad para que sea una mujer feliz, mil veces feliz, es que Jesús sea lo principal en su vida. Que su prioridad principal sea el amor a nuestro Dios. Cuando una mujer pone a Dios como lo principal en su vida, cuando una mujer pone a Dios como lo primero en su vida y luego todo lo demás debajo de ese concepto, tendrá puertas abiertas, tendrá un mañana mejor, tendrá unos hijos mejores, tendrá un esposo mejor, tendrá una economía mejor, tendrá una salud mejor. Y cuando vengan los problemas, y cuando vengan las crisis, no será derrotada, porque ese Dios que ella puso como prioridad la guardará, la cuidará, la valorará y no la dejará avergonzada. Algunas mujeres ponen como prioridad la moda, otras la estética, otras el dinero, otros lo material, otros al hombre, otros al hijo y por último ponen a Dios. No van a la iglesia, no cantan, no adoran, no sirven al Señor. Pero felicito a esa mujer que ha puesto a Jesús como su prioridad. Entonces tendrás puertas abiertas y no vas a fracasar. Dios te sacará en victoria, no te dejará avergonzada. Aunque otros no te amen y aunque otros te deseen cosas malas, el Señor peleará por ti y tú llegarás muy lejos cuando pongas a Jesús como lo principal en tu vida, en tu corazón y en tu familia.

Qué bueno es amarte, qué bueno es adorarte, qué bueno es caminar contigo, qué bueno es oír tu voz, qué bueno es conocerte. Gracias, papá. ¿Por qué predico tu palabra? ¿Por qué enseño? ¿Por qué hablo de ti? Es porque me has transformado. Es porque me has cambiado. Es porque has puesto tu mano de amor. Te doy gracias porque a través de este programa muchas mujeres te conocen, muchos hombres te conocen, muchos hijos te conocen, muchas vidas han cambiado. Te doy gracias, Padre, por lo que has hecho. Haz que Él ya ponga como prioridad el amor a ti, Señor de los cielos. Esa mujer cansada, esa mujer triste, esa mujer enferma, esa mujer confundida, necesita ponerte a ti como la prioridad en su vida, para que ella vea cambios profundos. Usted, mujer, ponga a Cristo como prioridad en su vida. Haga esta oración conmigo de todo corazón. Diga: Papá Jesús, vengo a ti a pedirte que me perdones, porque he fallado, porque me he equivocado. Vengo a ti a entregarte mis miedos y mis temores. Vengo a ti a pedirte que me sanes el alma. Vengo a ti a pedirte que me ayudes. Tengo problemas, problemas financieros, problemas económicos, problemas conmigo mismo. Perdóname. Quiero amarte. Quiero que seas lo principal en mi vida. Dígale: renuncio a lo malo, renuncio a lo sucio, renuncio a lo pecaminoso, renuncio a lo que no te agrada. Bendíceme y prospérame, Señor Jesús. Te amo, papá, te adoro, te alabo y te bendigo. Tú eres bueno. Un día te puse como la prioridad de mi vida y todo cambió. Enséñame a caminar en una dirección correcta. Oh Dios, levanta ese hogar, levanta esos hijos, levanta ese matrimonio, levanta esa familia, levanta esa mujer confundida, sánale el alma y restáurala completamente.

y ahora me sumerjo en tu gloria, papá. Me sumerjo en lo limpio, en lo puro, en lo santo, en lo perfecto, en la eternidad. Me sumerjo en lo sobrenatural. Me sumerjo en tus misterios, en tus operaciones sobrenaturales. Me sumerjo en lo puro, en el Espíritu Santo de Dios. Y suelto tu gloria a través de estas ondas radiales. 1, 2 y 3. Oh poder de Dios, Espíritu de Dios. Veo personas que trabajan en hoteles y han estado muy enfermas. Te duele la columna vertebral. Veo una mujer que

0: ella tiene su periodo menstrual, es doloroso y expulsa demasiada sangre, es penoso, es vergonzoso, te demora semanas. Oh, hay una gloria cayendo sobre esa joven, sobre esa niña. Mamá, arrodíllate con ella si es posible. Si ella no está a tu lado, arrodíllate, mamá. Hay una gloria envolviendo a esa joven. Hay una gloria envolviendo a esa vida que trabaja en ese restaurante, en ese hotel, en ese aeropuerto. Hay una gloria sobre ese hombre que está manejando ese carro, que amaneciste con un tremendo dolor en la próstata. Hay una gloria cayendo en los ojos de una persona. Hay una gloria cayendo y el Señor ahora se va a llevar esa catarata, ese estrabismo, esa miopía. Ahora, tu gloria, Padre. 1, 2 y 3. Recibe sanidad, recibe tu milagro, créelo, levántate, enjuga tus lágrimas, hay un fuego que te envuelve, el Señor te ha tocado y te ha sanado para siempre.
1: Oremos por Colombia, porque feliz la nación que tiene

Señor, te pido por tus hijos que ganan el salario mínimo y que realmente no les alcanza para cubrir los compromisos económicos que tienen. Pero te pido, Padre, para que ellos tengan otra ayuda, para que tengan otra entrada económica, para que se reduzca la pobreza en él, en ella. Te pido por esa persona que gana el mínimo y es el único que sostiene la casa. Te pido por esa persona que gana el mínimo, pero está enferma. Te pido por esa persona que gana el mínimo y no ha podido educar como quisiera a sus hijos. Te pido que la saques de esa cárcel financiera. Te pido que la respaldes. Te pido que la sorprendas y la prosperes en el nombre de nuestro Señor Jesús.

La vida en general se hace a veces dura, complicada, pero cuando nos acercamos a Jesús y nos entregamos a Él, Él nos da siempre una salida. Por eso oro por usted, para que no vuelva atrás, sino que se mantenga caminando con Jesús. También le agradezco el que usted ore por mí, para que Dios me use, me respalde y me mantenga caminando con Él. Y también quiero agradecerle que usted invite a otros para que escuchen este devocional. También quiero agradecerle el que usted siembre en esta tierra, como es la radio, dinero para apoyar este ministerio. Miles se lo agradecen, y por qué no decir millones que oyen este programa. Se lo agradecen en alguna parte del mundo, porque a través de su semilla podemos continuar llevando el mensaje del Señor Jesús. Si tiene un testimonio, porque Dios le sanó, usted tiene la evidencia, la constancia, puede llamar para que comparta, y cuando usted lo hace, usted alegra el corazón de Jesús y también se prepara para otro nuevo milagro. Y ahora quiero invitarlo para que venga este domingo a uno de nuestros cultos. Venga con su familia, venga para que oiga palabra, si le es posible, venga para que sea ministrado y venga para que

escuche lo que Dios está haciendo. Recuerde, mujer, recuerde, la prioridad es Dios. Y varón, la prioridad es Dios. Entonces, todo caminará de manera perfecta.

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2: Gracias por continuar con nosotros. 9:34 en directo. Si tienes un testimonio, puedes marcar a la línea 411-1888, a la línea 411-1220. 411-1888 si tienes testimonio, 411-1220. El Señor tiene un toque para las mujeres. Hay mujeres en esta noche que se sienten mal en su corazón. Hay una mujer, te llamas Diana, eres profesional, vives con tu hijo y te has sentido mal, pero eso lleva varias semanas. El Señor quiere poner su mano sobre ti porque te has vuelto una mujer también aislada. Te has vuelto una mujer que has apagado muchos sentimientos porque no quieres que nadie te haga daño. Patricia, te cuesta expresar emociones, te cuesta expresar amor, cariño, incluso cuando tus hijos, incluso cuando seres amados, seres queridos, te dan ese cariño, te dan ese amor, tú te has aislado. Y dices después, pero no sé qué me pasa. El Señor quiere sanar ese corazón. El Señor quiere sanar ese corazón. Esta noche hay una mujer que, como decía nuestro pastor Eduardo hace algunos minutos, tienes unos cólicos terribles, unas hemorragias terribles, pero el Señor quiere traer sanidad. Quiere el Señor traer sanidad ahora. Sufres de algo llamado endometriosis, también de ovario poliquístico. Es que te han atacado esas enfermedades, esos virus, pero la gloria de Dios viene ahora sobre ti, Padre Celestial. La gloria de Dios viene sobre ti. Sí, Señor, tu gloria viene sobre esa mujer que no tiene trabajo. Tu gloria viene sobre esa mujer que está atravesando por una situación complicada en su matrimonio, pero que en medio de esa crisis dice: Señor, yo quiero que tú seas mi prioridad. Por favor, abraza allí a Teresa Gómez. Ella dice: sáname el alma. También a Ginette de los ovarios, del útero. ¿Sabes, Teresa? Llama por favor a Ginette, llámala y dile: vamos a orar por ti. Entonces llámala. Llama por favor a Ginette, ¿de acuerdo? Llama por favor a Ginette. Porque hoy es el día donde el Señor te sana a ti y la sana a ella. Hoy es el día. Padre Celestial, ven entonces sobre Teresa Gómez. Por favor, sana su corazón. Por favor, sana su alma. Por favor, sánale del abandono. Por favor, sánale hoy. Sánale hoy del abandono. Sánale hoy de la tristeza. Sánale En el nombre de Jesús, sana su corazón. Y por favor, hoy toca a Jeanette. Jeanette, ahora tus ovarios, tu útero es tocado por el Señor. Sí, el Señor te toca ahora.

0: Padre, sana a esa mujer que tiene dolor por la ausencia de sus hijos. Sánale. Sánale también a esa mujer que lo ha intentado todo. Lo ha intentado todo. Pero no ha sido posible que las cosas cambien. Por favor, toca a Mayerly. Mayerly. Es esa mujer que se aísla. Es esa mujer que se volvió indiferente. Incluso las personas le dicen, pero parece no importarte, parece no afectarte. La distancia no te preocupa, pero es que ella está escondida. Padre, abrázale. Abraza también a Marlene Rincón. Abrázale porque ella va a ver la sanidad en ella, en su familia. Glorifícate, papá, en esta noche sobre Rocío, en la vida de Paola Rico. Padre, ella ha estado muy alejada, muy triste, muy alejada, muy alejada. Ayúdale, ayúdale a Joana Laguna, ayúdale con tantas preocupaciones, con tantas deudas. Ayúdale, ayúdale a Sandra, ayúdale a Luz Alba. Esa virosis sea sanada hoy. A Elizabeth Vargas. Mira cuántas mujeres dicen, yo tengo el problema que Jesús no es mi prioridad. Jesús no es mi prioridad. ¿Cuál es la prioridad de la mujer? Dice Proverbios capítulo 31, versículos 28 al 30, como nos explicaba nuestro pastor. Se levantan sus hijos y la llaman bienaventurada, y su marido también la alaba. Muchas mujeres hicieron el bien, mas tú sobrepasas a todas. Engañosa es la gracia y vana la hermosura. La mujer que teme a Jehová, esa será alabada. Y ahí está la prioridad. Que Caterine te tenga como prioridad. Que Aurora te tenga como prioridad. En el nombre de Jesús. Amén. Amén. Vamos a escuchar esta invitación para el domingo. Vamos a escuchar esta invitación de lo que va a ocurrir en Valledupar y volvemos para orar.
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0: María José, son las 9:43. María José, por favor, revísate. Revísate, porque hoy el Señor ha tocado tu vida. Hoy el Señor ha tocado tu vida. Hoy el Señor ha tocado tu vida. Y se ha detenido eso que estaba en ti. Revísate, por favor. Revísate. Y te vas a dar cuenta que el Señor te sanó. Padre, gracias porque tú has permitido ese milagro financiero. Hay una persona que va camino a Caracas. Padre, por favor, toma el control de ese viaje, de esa persona que firmará un documento donde se permite el desembolso de un recurso. Entonces, Padre, te pido en el nombre de Jesús que se realice ese viaje, que se realice ese desembolso. En estos días, en las próximas horas, gracias, Señor. Gracias por sanar a María José Lamorux. María José, el poder de Dios te ha tocado. El poder de Dios te toca también. Padre, toca el colon de esa persona. Toca el colon de esa persona. Toca el colon de esa persona. Toca el cuerpo de esa persona. Ese colon irritable, en el nombre de Jesús, se detiene ese virus, esa enfermedad, esa bacteria. ¿Alguien tiene una infección urinaria, pero vas a ir al baño y te vas a dar cuenta que ya se detuvo el ardor? Hay una mujer que ha venido sufriendo de cistitis y ese dolor se va también en el nombre de Jesús. Padre, gracias por sanar del corazón a esa mujer que perdió a un ser querido, a un ser amado, y que llora en silencio, llora profundamente en silencio. Por favor, sánale. Por favor, sana a esa mujer. Gracias, Señor. Gracias, Padre. Gracias, Señor, porque tú has sanado a esa mujer. Tú has sanado a esa mujer. Gracias, Padre, porque hay una mujer de nombre Vanessa. Vanessa, hoy la gloria de Dios te toca. Gracias por venir sobre Juliana. Gracias por venir sobre Julie. Gracias, porque Julie te tiene a ti como prioridad. Julie te tiene a ti como prioridad. Eso quiere decir que su confianza no está puesta en nadie. Gracias, Señor. Gracias por regalarnos el toque tuyo. Gracias, Señor. Gracias, Señor. Gracias por tu mano preciosa sobre nosotros. Gracias por tu amor. Gracias por tu bendición. Gracias. Gracias, Padre, porque has decidido bendecirnos, porque has decidido tocarnos, porque has decidido tener misericordia de nosotros. Seguimos orando, no desmayamos en la oración, no nos detenemos de orar. Padre, esa ha sido la asignación que has puesto en este ministerio. Entonces, sana el corazón de Amparo, que ha estado triste, ha estado muy angustiada por su compañero que está en el hospital. Allá, por favor, glorifícate. Allá, por favor, también ayúdale a Joana León, a Julián. Ayúdale, Padre, a María Angélica Salcedo. Gracias. Gracias, Señor, por tu presencia. Gracias por ayudarle a Julián Gil Echeverry. Gracias, Señor. Gracias. Ahora te damos gracias. Y en esta noche permítenos tener un sueño profundo. Permítenos tener un sueño reparador. Permítenos, papá, verte en medio de esta noche. Permítenos verte, Padre. Permite que esa sanidad del oído venga. Permite que esa sanidad venga. Venga a cada corazón, permite que tu gloria venga a nosotros. Y ahora terminamos esta noche adorándote. Gracias, Padre, por llevarnos a Tunja mañana, el domingo. Gracias por usar a nuestro pastor Eduardo en Valledupar. Gracias por lo que vas a hacer en cada campus, en cada sede de la Iglesia Manantial de Vida Eterna, de las iglesias en Colombia. Y también gracias porque tú nos vas a permitir estar al aire en el espacio Hoy es Día, este domingo, a las 6 de la mañana, en el nombre de Jesús. Amén. Seguimos adorando.

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1: Esta es la hora oficial en Vida. 9 de la noche, 57 minutos.

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1: 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Esta es la hora oficial en Vida. 10 de la noche, 30 minutos.

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0: 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Esta es la hora oficial en Vida. 11 de la noche, en punto.

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entiende lo que Él es. Él sostiene todas las cosas con su palabra poderosa. Después de llevar a cabo la purificación de los pecados, se sentó a la derecha de la majestad en la altura.

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4: Esta es la hora oficial en vida. 11 de la noche, 30 minutos.

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0: 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Esta es la hora oficial en vida. Una de la mañana, un minuto.

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2: Abra la Biblia en el libro de Romanos, el capítulo 11. Romanos, capítulo 11. Uno, primero. Después pasamos al versículo 11 y después pasamos al versículo 17. En ese orden leemos la palabra del Señor que dice así: Digo pues, ¿ha desechado Dios a su pueblo? En ninguna manera, porque también yo soy israelita, de la descendencia de Abraham, de la tribu de Benjamín. Pasamos al versículo 11. Digo pues, ¿han tropezado los de Israel para que cayesen? En ninguna manera, pero por su transgresión vino la salvación a los gentiles para provocaros a celos. Versículo 17, a la voz de tres, quiero que todos conmigo lo leamos. 1, 2 y 3. Pues si algunos de las ramas fueron desgajadas, y tú siendo olivo silvestre, has sido injertado en el lugar de ellas, y has sido hecho participante de la raíz y de la rica savia del olivo. Muy bien. Hemos leído un pasaje de la Biblia que no es muy común, que no es muy conocido. Para resumirles, ahí nos habla de la raíz, diga la raíz. Después nos habla de el buen olivo, dígalo. El buen olivo. Y luego nos habla del olivo silvestre. Entonces, a ver, recuérdeme, la raíz, el buen olivo y el olivo silvestre. Levante la mano, diga, la raíz, el buen olivo y el olivo silvestre. Más fuerte, a ver. La raíz, el buen olivo y el olivo silvestre. Muy bien. Lo que está hablando la palabra aquí es que la raíz es Dios, Dios de la raíz. El buen olivo es Israel. Ahora, ¿qué pasó con Israel? Israel, el buen olivo, el árbol cuyas raíces es Dios, ese árbol se portó mal. Ese árbol no valoró lo que Dios hizo con ellos. El buen olivo no valoró lo que Dios hizo con ellos, que les dio como raíz a Dios mismo. No valoraron. Se apartaron. Vivieron una vida alejada de Dios. Pensaron que ellos eran grandes. Y la grandeza de ellos no era por ser ellos, sino por la raíz que tenían, que era Dios. Entonces, ¿qué pasó? Que Dios no quitó el buen olivo, no lo quitó. Quitó ramas, diga ramas. No los oigo. Ramas. Y en lugar de esas ramas que quitó, puso lo que se llama el olivo silvestre. Diga, olivo silvestre. Lo injertó. Diga, el olivo silvestre fue injertado en el buen olivo que tiene como raíz a Dios mismo. Con esa claridad, la raíz es Dios, el buen olivo Israel y el olivo silvestre es la iglesia del Señor. Silvestre, el olivo silvestre, el pueblo gentil que conoce a Jesús. Usted, yo, somos el olivo silvestre que hemos sido injertados. Y al ser injertados, todo lo que tiene el buen olivo pasa al olivo silvestre. Y todo lo que tiene la raíz y el buen olivo pasa al olivo silvestre. Por lo tanto, en este día, es día de entender nuestras raíces históricas y nuestras raíces espirituales. Levante sus manos y diga: Señor, dame entendimiento para captar la palabra que tú quieres darme en este día. Amén. Dele aplausos al Señor. Amén. A su nombre. Amén. Entonces, al ser nosotros injertados, todo lo que tiene Israel como pueblo de Dios pasa a nosotros. Alguien que lo pueda recibir. Sí. Y eso se llaman nuestras raíces espirituales. ¿Cómo se llaman? Nuestras raíces espirituales. Las raíces históricas que nosotros tenemos como pueblo colombiano son raíces frágiles. Porque por un lado venimos de África, por otro lado venimos de los aborígenes que vivían acá. Por otro lado venimos de los españoles. Esas son nuestras raíces históricas. Pero esas raíces son muy débiles, muy frágiles. De los de África traemos el trabajo fuerte. Porque el africano, cuando fue tomado esclavo, lo tomaron trabajando. Él no estaba durmiendo, le estaba trabajando en el campo. Entonces de África traemos el trabajo, el trabajo. Segundo, el amor por la familia, porque el africano amaba mucho a su familia, por eso le dio duro cuando lo desprendieron, cuando lo tomaron como esclavo y lo trajeron a estas tierras, le dio muy duro porque lo sacaron de su trabajo y de su familia. Entonces traemos dos cosas buenas de allá, cosas negativas, el dolor, cosas negativas, la nostalgia, cosas negativas, la brujería, el ocultismo, el satanismo, cosas positivas de los africanos. La mayoría de los negros tienen una excelente voz, son personas con una voz arriba, brillante. Entonces traemos unas raíces débiles de los aborígenes acá. Traemos también raíces débiles. Traemos una muy buena, era la honradez. Los indios eran muy honrados. Eran muy honrados. También la justicia. Ellos eran justos en su proceder. Pero traemos que adoraban a la naturaleza, que adoraban a la tierra, adoraban el sol, adoraban los animales, la serpiente. Hacían sacrificios humanos y también eran conformistas. Por eso siempre se vestían tapándose sus partes íntimas. No pensaron en hacer un vestido bueno. No hacían casas, sino chozas. Y comían y dormían y dormían y comían. Y comían y dormían. Y todo el tiempo lo mismo. Levante sus manos y diga: yo salgo del conformismo. Grite: yo salgo del conformismo. Diga: el Señor me ha dado otras raíces que son más fuertes porque vienen de Dios. Y denle aplausos a Él por eso. Amén. De España nos llegó el idioma español. Es un idioma bonito, romántico, un idioma poético. Pero nos llegó la idolatría, una raíz mala. Todos los países que practican la idolatría son países estancados. Europa tiene países como Holanda, Inglaterra, Francia, tiene países como Bélgica, como Noruega, como Suecia, como Finlandia, Dinamarca, de raíces protestantes, y son países desarrollados. Pero los países con idolatría, España tiene el desempleo más grande del mundo. Polonia, país católico, es el más pobre de los 28 países de la Unión Europea. Todos los países donde se practica la idolatría están atados a la pobreza. Nos llegó esa raíz de allá, pero tú no eres idólatra. El Señor te ha hecho libre. Levante sus manos y diga: yo voy hacia la prosperidad. No los oigo. Yo voy hacia la prosperidad. Diga: el Señor me levanta hacia la prosperidad. Y dele aplausos a Él. Amén. A su nombre. Más fuertes aplausos al Rey que vive. Permanece para siempre. Amén. ¿Qué mano llegó de España? Como raíz frágil, débil, la ociosidad. Cuando España vino a estas tierras, España era la capital de la ociosidad del mundo. El 90% de la gente de aquella época no hacía nada. Entonces nos llegó esa raíz de España, la ociosidad. La ociosidad está asociada con la pereza. Por eso hay mucha gente perezosa, estudiantes perezosos, mediocres, empleados perezosos, mediocres, mujeres perezosas, hombres perezosos. Todo lo hacen regular, por eso tienen puertas cerradas. Pero cuando vienes a Cristo, la Biblia dice que el que ahora viene a Cristo, nueva criatura es. Y las cosas viejas van a pasar. Levante sus manos y diga: se va de mi vida la ociosidad y la pereza. Diga: fuera, fuera, en el nombre de Jesús. Fuera esa raíz, en el nombre de Jesús. Amén. Alguien que lo pueda recibir en este día. Amén. Amén. ¿Qué más nos llegó de España? Las fiestas paganas. La fiesta del toro, de los gallos, la fiesta de San Agustín, San Valentín. Fiestas religiosas, pero fiestas paganas. Fiestas dirigidas por un sacerdote vendiendo cerveza. Fiestas a nombre de San Pedro y San Pablo embarazando mujeres. Nos llegó de allá. Y ahí están las raíces. Pero tú saliste de allá. Ahora tu fiesta es la que tiene que ver con amar al Señor con todo tu corazón. Alguien que lo pueda creer. Levante sus manos y diga: Señor, me sacaste de las fiestas paganas. Me sacaste de allá. Ahora mi deleite es amarte a ti. Todos los días tengo fiesta contigo. Alguien que lo pueda creer en este día. Amén. A su nombre. Otra raíz, juegos de azar. Y allá nos llegaron eso, de España. Juegos de azar. Entonces tenemos la lotería. Tenemos el chance. Tenemos el dominó, tenemos los lugares donde hay tantos juegos. La gente quiere ganar plata por suerte y no por trabajo. Y usted no está llamado para depender de la suerte. Usted está llamado para trabajar con honradez. Está llamado para que Dios bendiga lo que toque en sus manos. Yo declaro que en esta semana tendrás un trabajo de victoria. Yo declaro que el Señor va a prosperar la obra de tus manos. Yo declaro que no vivirás atrapado por la pobreza, sino por la bendición del Dios. Alguien que lo pueda creer en este día. Levante su mano y diga: fuera los juegos de azar, fuera de mi vida, fuera de mi casa, en el nombre de Jesús. Otra herencia que nos llegó de allá, otra raíz, se llama la guerra, porque España andaba con guerras, la guerra con los moros, contra los moros. Vino el imperio, que era un imperio, Francia, y dominó a España. Eran guerras y guerras y guerras. Nos llegó a esa raíz. Por eso acá tenemos muchas guerras civiles. En 1886 al 92, con Rafael Núñez, una guerra ahí civil. Terminando el siglo y comenzando el nuevo, otra guerra civil. En 1930, en el tiempo del presidente Enrique Olaya Herrera, otra guerra civil con Perú. 1946 al 50, Mariano Ospina Pérez, otra guerra civil. Y vino la muerte de Jorge Eliécer Gaitán. Después vino el Frente Nacional para mitigar la guerra civil. Luego apareció la guerrilla. 1982 al 86, Belisario Betancur, presidente de Colombia, trató de hacer la paz con la FARC. Y allí nació la UP, la Unión Patriótica. Pero no se pudo, siguió la violencia civil. Luego vino la reforma en la Constitución en 1990 con el presidente César Gaviria, pero no se pudo, siguió la guerra. Luego vino Andrés Pastrana con la zona de distensión, pero no se pudo hacer la paz, siguió la guerra. Hoy sigue aquí, sigue acá, porque es una raíz que nos vino de allá. Pero cuando uno viene a Cristo, Él quita esa raíz y nos vuelve personas diferentes. Alguien que lo pueda creer, levante sus manos y diga: yo soy diferente. Diga: Él me ha hecho diferente. Diga: ahora tengo otra guerra, y es la guerra contra los poderes satánicos. No van a dominar mi vida. Ellos están bajo la planta de mis pies. Yo ahora tengo al Señor, y en mi casa no habrá guerra, no habrá muerte, no habrá venganza. Levante las manos, diga: mis manos no van a derramar sangre, no voy a atracar, no voy a secuestrar, no voy a violar. Soy nueva criatura, Cristo me ha hecho diferente. Alguien que lo pueda creer en este día. Dale un mejor aplauso al Rey. Amén. Allá nos llegaron toda esa cantidad de raíces. La raíz de la trampa también nos llegó. Hacemos trampa. Nos inventamos las trampas. Entonces todas las decisiones que se toman, el colombiano se especializa en cómo hacer trampa. Y le hace trampa al carro. Y le hace trampa a los papeles. Y le hace trampa al documento. Viene de allá. El robo viene de allá, porque los españoles se llevaron las riquezas que habían acá. Entonces nos quedó nosotros el espíritu del robo. Robamos, robamos al hermano, robamos a la hermana, robamos en la empresa, robamos a la gente, atracamos. Son raíces que tenemos, raíces históricas que se metieron en nuestro colectivo, que se metieron en nuestra formación, que se metieron en nuestro ADN. Pero un día llegamos a Cristo y dejamos de ser olivo silvestre, animal silvestre, para volvernos injertos del pueblo de Dios. Y ahora somos diferentes, alguien que lo pueda creer. Ahora tenemos otras raíces. Levante su mano y diga: el Señor me ha dado otras raíces. Diga: ahora tengo las raíces del cielo, las raíces que vienen de Dios. Denle un aplauso a Él. Amén. A su nombre. Primera raíz que tenemos, raíz espiritual, raíces espirituales. Primera raíz se llama la adopción. ¿Cómo se llama? La adopción. Gálatas 4, versículo 4 al 7, dice la palabra así, dice: pero cuando vino el cumplimiento del tiempo, Dios envió a su Hijo, nacido de mujer y nacido bajo la ley, para que redimiese a los que estaban, ¿qué? Bajo la ley. Y ahí viene esta parte importante: a fin de que recibiésemos, ¿qué más? La adopción de hijos. Hasta ahí. Amén. Cuando Cristo murió en la cruz, pagó el precio y nos injertó en el pueblo, en su pueblo. Y ahora somos hijos. Dice Juan 1:11, a lo suyo vino y los suyos no le recibieron. Mas a todos, versículo 12, mas a todos a los que creen en su nombre, les dio potestad de ser hechos, ¿qué? Hijos de Dios. Los cuales no son engendrados de carne, ni de voluntad, ¿de qué? Ni de voluntad de carne, ni de voluntad de varón, sino de Dios. O sea, yo soy adoptado. Es decir, no fui engendrado, pero fui adoptado. Yo puedo entender mejor eso, y algunos de ustedes, porque viví la bendición de adoptar a una niña. Entonces, puedo entender mejor esa figura. La niña que nosotros adoptamos, ella no nos buscó a nosotros. Nosotros la buscamos a ella. Usted no buscó a Jesús. Jesús lo buscó a usted. ¿Habrá alguien que lo pueda creer y recibir? Amén. Levante las manos y diga, gracias Señor, porque me has adoptado, Señor. Gracias Señor. Amén. Ahora, mire esto. Nosotros adoptamos a la niña. Hicimos un proceso de papeles ante el bienestar familiar que duró como 4 años. Y finalmente, en una sencilla ceremonia, nos fue entregada para que fuera hija de nosotros. Y tiene el apellido mío, tiene el apellido de la mamá, porque es adoptada, vive con nosotros, me dice papá, y yo le digo hija, porque es adoptada, ella dice mamá, porque es adoptada, es corregida, porque es adoptada, es amada, porque es adoptada, la estamos educando, porque es adoptada, queremos que sea una mujer de bien, porque es adoptada, la protegemos, la cuidamos, la guardamos. Estuvimos expuestos a la crítica. Se levantó un comentario que era una hija que yo había tenido fuera del matrimonio. Sí, pero resistí esa crítica. Resistí eso por amor a una bebé. Porque estoy dándole lo que soy. La inteligencia que tengo, el temor de Dios, orando por ella, bendiciéndola permanentemente. Trasladando ese terreno a lo de Cristo. Él te buscó y Él decidió adoptarte, te tiene paciencia, está trabajando contigo, está trabajando en tu vida. Ahora las raíces de África, de España y de los aborígenes se anulan porque en adopción tomas la naturaleza del cielo. Alguien que lo pueda creer. Ahora tomas otra dimensión. Ahora vas por otro camino. Ahora vas hacia otra dimensión. El camino de esta niña era oscuro, tenebroso. El camino de esta niña era un camino que no había esperanza. Pero ahora con nosotros todo cambió para ella. El camino tuyo era oscuro y tenebroso. Pero ahora que eres adoptado, ahora tienes un futuro diferente. Él cambió la cantina por la iglesia y la cerveza por la Biblia. Él cambió tu vida del burdel a la familia, al respeto, a la bendición. Ahora tu vida es diferente porque tienes la raíz que Cristo vino a poner sobre ti para levantarte, para llenarte, para restaurarte, para hacerte diferente. Por eso ama al Señor, ámalo, ámalo siempre, ámalo las 24 horas del día, ámalo cuando las cosas van bien y cuando las cosas van mal, ámalo cuando la puerta se está cerrada y cuando la puerta se abre, ámalo, vence los obstáculos porque eres adoptado por amor. El amor del cielo se derramó sobre ti y la raíz del cielo está sobre ti. Y ahora dice, primera de Pedro, capítulo 2, versículo 9 y versículo 10, dice la palabra, mas vosotros sois linaje escogido, real sacerdocio, nación santa, pueblo adquirido por Dios, para que anunciéis las virtudes de aquel que os llamó de las tinieblas a su luz admirable. vosotros que en otro tiempo no erais pueblo, pero que ahora sois pueblo de Dios. Que en otro tiempo no habíais alcanzado misericordia, pero que ahora habéis alcanzado misericordia. ¿Cómo llegamos a entrar a las raíces espirituales? Dice la Biblia en Juan 1:11. Dice, a lo suyo vino y los suyos no le recibieron. Israel lo rechazó. Diga, Israel rechazó a Jesús. ¿Más fuerte? Israel rechazó a Jesús. Los suyos no le recibieron. Dice, mas a todos los que le recibieron, mas a todos los que le recibieron, a los que creen en su nombre, les dio potestad de ser hechos hijos de Dios. El rechazo de Israel abrió la puerta para que tú y yo fuésemos hechos hijos de Dios. Alguien que lo pueda recibir con alegría. Amén. Amén. Ahora dice Gálatas 3:13. Cristo nos redimió. La palabra redimir significa comprar, rescatar, pagar. Cristo nos redimió de la maldición de la ley. La ley decía que solo había un pueblo bendito, era Israel. Todos los demás no tenían bendición. Pero como el pueblo bendito rechazó la bendición, Dios abrió el espacio para los que no tenían bendición. Y pagando el precio en la cruz, Cristo nos redimió de la maldición de la ley, hecho por nosotros maldición. Él se hizo maldición. Dice, porque está escrito, maldito todo el que es colgado en un madero. Él fue colgado, Él tomó la maldición. Y luego dice el siguiente versículo, para que en Cristo Jesús la bendición de Abraham alcanzase a los gentiles. El 29 dice, y si vosotros sois de Cristo, ciertamente linaje de Abraham sois y herederos según la promesa. ¿Qué quiere decir eso? Que todas las bendiciones que Dios le prometió a Israel por cuanto él rechazó al Mesías, las bendiciones no, él no se quedó con ellas. Él dijo, no la quisieron, entonces ahora se las doy a los otros. A usted, a usted, a usted, a usted, a usted, a usted. Alguien que lo pueda recibir en esta hora. Amén. Dele más fuerte ese aplauso al Rey. Levante las manos, diga, gracias Señor, por lo que hiciste, diga. No los oigo. Gracias Señor, por lo que hiciste Señor. Mire, Isaías 65, versículo 2. Mire lo que dice. Extendí mis manos, diga manos. Una hora, ¿no? ¿Una hora nada más? No. Extendí mis manos, ¿qué? Todo el día. ¿A un pueblo qué? Rebelde. ¿Cómo se llama ese pueblo? Israel. Extendí mis manos todo el día a un pueblo rebelde, el cual anda por camino no bueno en pos de sus pensamientos. Extendí mi mano todo el día a ese pueblo rebelde, pero

La persona que trajo el regalo no se lo quiso llevar. Se encontró a otro por acá. Pero él dijo, no, no me quedo con esto. Se lo voy a dar a un pueblo que no me está buscando. Y ahora ese pueblo eres tú y soy yo. Y nos dio la bendición. Dele un mejor aplauso al rey.

Aleluya. Entonces, Israel es el pueblo que Dios escogió para bendecir al mundo. Pero Israel no valoró. Entonces, lo que Dios tenía para Israel no es que se lo quitó. No, es que ahora también es para nosotros. Alguien que dé gloria a Dios por eso. Ahora es para nosotros también. Tenía una torta para Israel. No es que se la quitó, es que ahora también nosotros comemos de la torta. Alguien que lo pueda recibir, amén. De Israel, mire, de Israel salió la palabra. Era para ellos, pero ahora también es para usted y para mí. Digan amén a eso. De Israel era la familia, pero ellos no la valoraron. Ahora también hay familias bendecidas aquí en este lugar. De Israel era la bendición, pero ellos la rechazaron. Entonces, no se las quitó, sino que ahora también nosotros tomamos la bendición. Jesús vino a Israel, pero lo rechazaron. Pero ahora Jesús es para ti, es para ti, es para ti, es para ti, es para ti. Sí. Lo que tenía Israel, que no lo aceptó, que no lo tomó, ahora el Señor hizo una, abrió una puerta y dijo, ahora es para todos estos. Y entonces ahora somos el pueblo bendito de Dios. Nos tiene que ir bien. Saldrás de esa deuda. Tu familia va a cambiar. Tu barrio va a cambiar. Colombia va a cambiar. Hoy estamos en lo poco, mañana Dios nos pondrá en lo mucho. Amén. Dale un fuerte aplauso al Rey. Levante sus manos, diga, Señor, gracias. Me has hecho familia. Me has hecho pueblo de tu corazón. Amén. Amén. Dice Juan 14:20. Juan 14:20. Miren lo que dice la Biblia. En aquel día vosotros conoceréis que yo estoy en mi Padre y vosotros en mí y yo en vosotros. Luego dice en Gálatas 4:4-5, dice, pero cuando vino el cumplimiento del tiempo, Dios envió a su Hijo, nacido de mujer y nacido bajo la ley, ojo, para que redimiese a los que estaban bajo la ley. Siga leyendo en voz alta lo que dice, a fin de que recibiésemos la adopción de hijos. Entonces ahora, Israel, hijos directos, pero nosotros hijos adoptados. Digan amén a eso, hermanos. Hijos adoptados. Dice la palabra también en Romanos 8:15. Porque, pues no habéis recibido el espíritu de esclavitud para estar otra vez en temor, sino que habéis recibido el espíritu de adopción.

0: por el cual clamamos Abba Padre. Abba es una palabra aramea, significa papi, papi. Los israelitas le dicen padre, nosotros le decimos papi. O sea, como rechazaron al Mesías, tienen un Dios padre. Pero como usted tiene al Mesías, tiene un Dios más cercano, papi. Alguien que lo pueda creer en este día. Más cercano. Levante su mano y diga, tengo un Dios más cercano. Está conmigo a través del Espíritu Santo. Diga, papi. Diga, Jesús. Papi, te amo. Dele aplausos a Él. Te amo, Señor. Amén. Y de Israel salió Jesús. Decimos amén. El león de la tribu de Judá. Si es león, es para defendernos. Él es nuestro, el que nos defiende. El león de la tribu de Judá. Admirable consejero, Dios fuerte, Padre eterno, príncipe de paz, rey de reyes y señor de señores, el verbo hecho carne, Emmanuel, Dios con nosotros. En Juan 7, Jesús está predicando en la fiesta, y en el último y gran día de la fiesta, Jesús alzó la voz y dijo, si alguno tiene sed, venga a mí y beba. El que cree en mí, como dice la Escritura, de su interior correrán ríos de agua viva. Jesús estaba predicando, dando la palabra a la multitud. Los escribas eran los que escribían los manuscritos. Los escribas, los fariseos, los que interpretaban, los que enseñaban, se molestaron con esas palabras. Le dijeron a la guardia del templo, vayan y lo traen porque lo vamos a apresar. Comportamiento de los hijos, que no es el comportamiento de los que somos adoptados. Los de la guardia del palacio regresaron sin Jesús. Entonces dijeron los escribas y los fariseos, ¿por qué no lo trajeron? Y uno de ellos dijo, no pudimos, nos cautivó el mensaje, porque jamás hombre alguno ha hablado como él. Jamás, jamás. Levante su mano y diga, es la palabra que ha creado. Es la palabra que ahora sale de él a mi corazón. Amén. No pudieron atraparlo. Una discusión. Aparece Nicodemo también ahí en la discusión. Y terminó el día y se fueron todos a dormir. Pero dice el capítulo 8, versículo 1. Dice, Jesús se fue al monte de los olivos. Era el lugar donde él iba a orar. Herencia histórica, raíces históricas, raíces espirituales, diga la oración. Más fuerte, la oración, la oración. En medio de ese ambiente, Jesús se fue a orar. Cuando el ambiente esté tenso, ora. Cuando haya acusaciones contra ti, ora. Cuando alguien te quiera hacer mal, ora. Jesús nos dio el ejemplo. Digan amén a eso, hermanos. Jesús oraba sin cesar. Jesús oraba de manera continua. Jesús oraba a veces varias horas en la mañana. Otras veces oraba en la noche. Por eso cuando se enfrentaba a las enfermedades y a los espíritus malignos, Él no oraba, sino que daba órdenes. Cuando fue a resucitar a Lázaro, Él no oró para que Lázaro resucitara. Él no oró. Él no dijo, Padre, mira que Lázaro se ha muerto, que murió creyendo en mí, y Padre, yo te pido que lo resucites. No, no, no, él no hizo eso. Él oraba antes, y cuando se enfrentaba al problema, daba la orden. A Lázaro no oró, dijo, Lázaro, ven fuera, le dijo. A la higuera no dijo, Padre, mira esta higuera que no da fruto, quiero que se seque. No, él dijo, nunca más tendrá fruto. La vida de oración de Jesús era tan profunda que cuando se enfrentaba a los problemas no tenía que orar, solo daba la palabra. Y el desafío que tú tienes es que tu vida de oración sea una vida mayor, más alta, para que también des la palabra de autoridad y el enemigo tenga que quitarse de tu vida. Alguien que lo pueda recibir. Lo que hace la oración abre los cielos. Lucas 3:21. Aconteció que cuando todo el pueblo se bautizaba, también Jesús fue bautizado y orando el cielo se abrió. ¿Cuántos quieren tener cielos abiertos? Necesitas crecer en la oración. Necesitas crecer en la oración. Que no pase el día sin que ores. Hay, hermano, diferentes formas. Está la oración pública, la que hacemos acá. Está la oración congregacional, la que hacemos con la congregación. Pero está la oración privada, la que tú haces solamente tú en tu recámara. Está la oración continua, la que haces permanentemente porque tienes tu mente conectada con el Señor. Primera Tesalonicenses 5:17 dice, orad sin cesar. Por donde quiera que usted vaya, vaya con la mente llena de oración. De tal manera que cualquier cosa que le llegue a pasar, no lo va a descarrilar de la vida. Usted no será un tren que se va a descarrilar de los rieles de la vida. Cuando venga la adversidad, usted tiene el freno de la oración para controlar, para poner las cosas en orden. Y si usted ora bastante, los cielos estarán abiertos de manera mayor. Digan amén a eso. La oración hace, hermano amado, la oración hace que usted tome buenas decisiones. Digan amén a eso. Mira, hermano, Jesús estaba orando. La gente lo quiere tomar preso. Él pudo haberse ido. Él pudo haber dicho, pero tanto problema. Pero la oración que pasó esa noche en el Monte de los Olivos lo llevó a tener dominio para no tomar malas decisiones. Tercero, la oración impregna mi cuerpo del poder de Dios. Lucas 6:12 habla que Jesús tenía tanto poder. Dice Lucas 6:19 primero. Dice la palabra, y toda la gente procuraba tocarle porque poder salía de él. Y sanaba a los enfermos. Sanaba a los enfermos. Amén. Entonces, cuando tú tienes una vida de oración alta, muchos te van a tocar y va a salir de esa persona poder de Dios para ti. Poder de Dios para esa persona. Digan amén a eso. Pero si tú no oras, el que te toque antes se contamina. Queda igual que tú. Pero si te mantienes agarrado de Dios, el que te salude, el saludo no se inventó solamente para tocarte, se inventó para transmitir vida. Entonces, tú tienes que, cuando vas a saludar, no puedes transmitir enojo, odio, resentimiento, tristeza, enfermedad. No, cuando tú tocas a la persona y le das la mano, lo que está en ti lo estás transmitiendo a él. Cuando Jesús dijo, sobre los enfermos pondrán las manos. Lo que está diciendo Jesús es, lo que ustedes tengan, transmítanlo al enfermo. Tienen salud, transmitan la salud a ese hombre que está enfermo. Ahora, no es que usted coja al enfermo en el nombre de Jesús y lo tire para allá, no. Es que lo toque con amor, lo toque con cariño, el abrazo suyo. Pero la transmisión de la presencia de Dios será acorde a tu nivel de oración. Y vive Jehová en cuya presencia estoy, que el diablo será derrotado en tu vida. Gracias, será derrotado en tu vida. Levante las manos y diga, Satanás está derrotado en mi vida. Diga, yo voy a otro nivel de gloria. No los oigo, yo voy a otro nivel de gloria. La oración me lleva a atar los poderes satánicos. Mateo 16, 19. Jesús dijo: de cierto os digo que todo lo que atéis en la tierra será atado en los cielos. Y todo lo que desatéis en la tierra será desatado, ¿a dónde? En los cielos. Atar significa encarcelar, azotar, destruir, declarar ilegal. Cuando tú vives un nivel de oración considerable, el Señor te va a respaldar en lo que tú digas.
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Esta es la hora oficial en vida. 2 de la mañana, en punto.

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0: 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Esta es la hora oficial en vida. Dos de la mañana, 29 minutos.

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9: Esta es la hora oficial en vida. Tres de la mañana, un minuto.

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2: ¿Qué es la perseverancia? Persistencia en todo lo que se emprende. Es el seguimiento continuo. Es la persistencia hasta que pueda ser. Claro, hay perseverancia para lo malo, ¿no? Pero hoy nos vamos a concentrar en lo bueno, ¿verdad? La paciencia, para los que estén tomando nota, la paciencia y la persistencia supera las más grandes dificultades. La paciencia y la persistencia supera las más grandes dificultades. ¿Amén? En nuestra vida cristiana, en nuestra teología, es continuar en un estado de gracia hasta llegar a un estado de gloria. Eso es lo que voy a que el Señor me indique cómo llevarlo, estos 3-4 mensajes. Estamos en un estado de gracia, donde el Señor nos ha dado todo, pero el Señor quiere que veamos su gloria. Y vamos a aprender qué es gloria en el día a día. No es solamente un culto lindo, precioso, es la gloria que debe cargar cada cristiano donde llegue. ¿Amén? Y le dije, bueno, Señor, y si esta es la persistencia final, el de llegar a tu gloria, no es solamente llegar al cielo, no, es vivir en la gloria aquí en la tierra. Entonces, Señor, ¿Cómo son las características del persistente? Y no estoy echando contra nadie. Yo misma me tengo que examinar y mirar dónde estoy. Característica de un persistente. Entonces, anote usted, mi amor. ¿Qué características debe tener? Solamente creo que alcanzamos a ver un punto hoy. No sé si alcanzamos a ver el 2. Y el primero es vencer los obstáculos. Vencer los obstáculos. ¿Es usted una persona persistente, una persona perseverante? Hoy va a ver si usted es una persona que supera los obstáculos. Más adelante en otra enseñanza vamos a mirar la parte atlética. La Biblia lo compara mucho con un atleta, con un soldado. Son dos líneas en donde el Señor compara la persistencia con el que hace una carrera y la termina, o con el soldado que se mantiene firme, ¿verdad? Es muy diferente cuando uno anda con una persona común y corriente a una persona que haya salido militar. Es mucho más programada, es mucho más visual, es una persona que la disciplina no lo mueve. Vaya, haga tal cosa. En cambio, el que no, ay, me gritaron, me dijeron. ¿Sí me hago entender? El persistente forma su carácter. Todo eso lo vamos a ver. Pero bueno, les estoy dando como perlitas de las otras enseñanzas porque ya está hecho. Es solo venir y tener el tiempo y que me dejen predicar y no cantar tanto. No, mentira, usted sabe que eso me fascina. Mire, anote otra frase. Estas son frases que me salieron en la madrugada. Estoy levantada desde las 2, 3 de la mañana. Así que, por lo menos que usted escriba lo que el Señor me dio. Los impedimentos y el desaliento en la vida es una buena razón para abandonar un proyecto. Anótelo. Los impedimentos y el desaliento en la vida es una muy buena razón para abandonar un proyecto. ¿Qué proyectos? Anoté aquí. Personales. Familiares, ministeriales, laborales. Y por supuesto, pues ahí toca lo económico, ¿verdad? Entonces dije, Señor, ¿todo eso lo tienes en la Biblia? Me dijo, sí. Entonces le dije, Señor, ¿y por medio de cómo lo estudio? Entonces él mismo me dijo, hace dos días, me dijo, tomarás los personajes y vas a estudiarlos con la iglesia. Ojo, con la iglesia, con mi liderazgo. Me dijo, para que ellos entiendan que cada personaje que está en la Biblia fue puesto en la palabra con un motivo para enseñarnos. Y no he hecho sino dos, tres días recorrer los personajes así como una ruleta. Estoy haciendo cosas personales, estoy haciendo cosas de la iglesia. Y los personajes se me saltan. Entonces logré escribir muchas cosas, me falta escribir más. Bueno, Señor, ¿y cuál es una de las cosas que puede impedirnos el avanzar? Enséñame por tu palabra con los personajes. ¿Y sabes qué? Una de las cosas que encontré como un denominador, o sea, como un denominador, no sé si todos lo entienden la palabra, es lo que se repite en el uno, ni en el otro, ni en el otro, ni en el otro. Así se llama en matemáticas cuando voy a estudiar en números, problemas, entonces el que se repita. Un común denominador, una ocasión, una situación que se repite, hay que ponerle cuidado. Y así mismo en la Biblia, cuando yo cojo una verdad en la Biblia, tengo que mirar qué tanto se repite, qué tanto énfasis el Señor le da. Y en la madrugada el Señor me dijo, una es definitiva, es la edad. Dije, bueno, yo, todos los que yo tengo en la ruleta de mi cabecita tienen una situación especial. La verdad es que tienen la edad, la visión y la condición social. En Río Negro solamente pude tomar la edad y la visión. Pero ellos traen una condición social diferente, el uno al otro, completamente diferente. Después vamos a ver de la condición social. Pero la edad está enmarcada en estos obstáculos. En que otras personas pueden tener dificultades, pero si yo le pongo ese obstáculo al Señor, el Señor la supera porque Él es el tiempo. ¿Él es qué?
3: Tiempo.
2: Una vez se dice, no me alcanza el tiempo, y resulta que el tiempo es ¿quién? El Señor. Él fue el que puso el día y la noche. Puso la noche la luna y en el día el sol, para marcar el tiempo a nosotros. A Él no. Mil años es como ¿qué? Y un día, entonces sí encaja todo esto que yo estudié en la madrugada. Creo que no perdí el tiempo. Vamos a mirar la edad avanzada. ¿Cómo se supera? No estoy tan anciana, pero sí estoy abuelita. Yo quiero saber aquí cuántos hay aquí que tengan más de 40 años de haber conocido al Señor. Levanten la mano. 40 años, pero fieles, tienen que haber sido fieles, sin haberse tropezado. ¿Puede venir alguien acá más de 40 años, 40, 45, 50? ¿Ninguno? Porque estoy hablando de la perseverancia, ¿no? Yo no quiero aquí darme las de, venga, me acompaña porque yo soy otra, yo me puedo parar acá. Venga, abuela, ¿cuánto tienes de haberte convertido? Si no te has descarriado, no te has ido para ningún lado, para un café internet, ni para nada. ¿No? ¿Para pachanga? ¿Levantarte la bata?
4: No puedo decirlo con seguridad que es Dios, fiel a Dios.
2: Un aplauso para esas dos viejitas.
4: En 69 me convertí. En 69 me convertí en 65.
2: Mi hermana dice que se convirtió en el 69, sin embargo soy la más anciana. Yo me convertí en el 65, en agosto del 65. Papá, te amo.
4: Sí,
2: Un aplauso en honor a tantos años de fidelidad. Claro, rico que hubiera estado otro predicador acá, porque entonces me... No, aquí yo no estoy orgullosa. Pero ¿sabe qué? Para predicar eso toca tener autoridad. ¿Sabe qué? Tiene uno que tener autoridad. Creo que mi esposo va por lo mismo. Otro que se puede parar ahí y decir, tengo tantos años de conocer al Señor. Dice que me conocías antes.
4: Me conocí cuando estaban de novia.
2: Ay, no voy a decir nada. Dice que me conocía cuando estaba de novia. Era buena muchacha, ¿cierto? Por cierto, fue mi único novio. ¿Sí? Fue mi único novio, ¿sabe? Denle otro aplauso al Señor. Bueno, alguien que tenga 35 años, antes de 40. Pero fiel. Porque es ahí donde está la cosa, ¿no? Que nunca se haya decaído, se haya abandonado, que haya dejado la voz de Dios. Entonces vengan acá. ¿Tú? Ven, mi amor. ¿Quién más? 35, 40 años, 36, 37, 38, 39, 40. ¿Tú también, Febe? ¿Sí? ¿Cuántos años? ¿Ah? 36. Ah, está bien, mi vieja cielo, está más conocida. ¿Tú también? Bueno, siéntese, aparecen allá. ¿Hay alguien que quiera acompañarnos? 38, 37, voy para atrás. 35. ¿Quién tiene 30? 30, 31, 32, 33, 34. Es que el Señor nos habló a mi esposo y a mí de poder honrar a los que estaban con años habiendo sido persistentes. Venga. 30, 30. ¿Ah? Ay, ya le falta vivir los 6 meses. 30, 31, 32, 33, 34. Bueno, está bien. Llévole a Sisto que está que se viene. 25, 26, 27, 28, 29. Ya que va adentro. Mire que son pocos. Bueno, 25, 26, 27, 28. 29, bueno, va a llegar hasta 20, pues hagámosle. 20, 21, 22, 23, 24, vengan pues. Pero sin haberse separado del Señor. No que usted se fue a echar una cana al aire, por allá duró 10 años y volvió. Ah, no, eso no. Hoy no está mal, pero no es eso lo que yo quiero hoy. Oiga, mi nuera, qué bueno. Qué bueno. 20 a 40 y algo, ¿no? Den la vuelta. Venga la viejita que me está acompañando a mí, porque a mí me acompaña solamente una viejita, venga. Y ella no se pone mal. Una vez, usted sabe que yo soy muy cariñosa. Un día le dije a una persona viejita y no volvió porque me dijo, aquí lo tratan a uno de viejo. Pues ni modo, si uno es viejo, ¿cierto? Mi mamá decía, la vieja es la cédula, yo no. Aquí tienen generales de Dios. ¿De cuántos años tienes tú? ¿De cuántos años? Como 30, 45. Sí, como 45. Sí, como 45. Sí, pero yo tengo 47. No, tienes menos, 43, sí. Wow, qué lindo poder llegar uno a la edad adulto sin haberse descarriado, ¿no? Firme, ¿cierto?
4: Fiel y firme.
2: Dirija sus manos hacia estas personas lindas. ¿Cómo es tu nombre?
3: Rosa.
2: Señor, gracias por Rosa. Más de 40 años sirviéndote. Persistente. Gracias, Señor, porque este culto hoy es honor a los que han sido fiel por años. Que no nos hemos apartado de ti. Que no nos hemos ido tras sexo, otras la droga, otras los vicios, otras la corrupción. Que nos hemos mantenido contigo, Señor. Levanten las manos los hermanos que están acá. Señor, yo quiero que les des una fortaleza especial para que el resto de sus vidas que están aquí, Señor, lo vivan, perseverando y dando testimonio y sirviéndote. Gracias porque me das el privilegio de tener estas columnas. Y hoy las más nuevas saben que hay gente adulta que nos está rodeando y nos está guardando y nos está protegiendo. Gracias por ese mensaje, levanta las manos y nos bendice para que nuestro caminar sea para llegar a la gloria tuya. Amén y amén. Pueden sentarse, mis amores. ¿Cuántos años estás en el Señor, Laurita? Vamos a mirar a qué edad fue llamado. Pero Jehová había dicho a Abraham en el Génesis 12, vete de tu tierra y de tu parentela y de la casa de tu padre a la tierra que te mostraré. Y haré de ti una nación grande y te bendeciré y engrandeceré tu nombre y serás bendición. Bendeciré a los que te bendijeren y a los que te maldijeren, maldeciré. Y serán benditas en ti todas las familias de la tierra. Y mire lo que dice más. Y se fue Abraham como Jehová le dijo y Ló fue con él. ¿Y era Abraham de qué? ¿De cuánto? De 75 años. Wow, qué tremendo. 75 años ya, un hombre que había hecho su vida, tenía su economía sólida, tenía su esposa, no tenía hijos, y le fue llamado y le dijo, te vas para una tierra. ¿A dónde? Yo te voy a decir. ¿Y a dónde? ¿Quién voy a ir a vivir? Tú no te preocupes, tú te vas a donde yo te diga. Dígame, esa es una locura, ¿quién hace eso? Cuando salimos queremos saber a dónde vamos, ¿cierto? Así sea aquí en Bogotá. Cada vez que necesito ir a un lugar, tengo que decirle a mi gente, mira, voy a este lugar, le doy teléfonos o le doy direcciones para no estar dando vueltas como un corcho en el remolino de la ciudad. Y si voy lejos, entonces, ¿quién me va a recibir? ¿Cómo voy a llegar? ¿Quién me va a guiar en la ciudad nueva? Y si no, me toca llevar mi propio personal. Y más ahora, con la situación de seguridad. Yo lo hago sin ningún problema. Lo hago con alegría. No lo hago con tristeza ni con miedo. Pero me han dicho, por favor, cuando salga, haga esto y esto y esto. Y créanme, yo tengo gente encima diciéndome, tiene que hacer tal cosa. Yo lo obedezco. Yo no puedo decir que soy desobediente. Pero Abraham le dice, vete, ¿para dónde? Adelante. A la tierra que te mostraré. No le había dicho cuál tierra. Pero Señor, deme un celular, deme un internet, deme una guía, un GPS, deme algo. El Señor, Abraham dijo, ah, bueno, está bien. Una persona adulta, la hermana Rosa fue la que me saludó acá arriba. Dígame, Rosita. Si uno cuando ya está en su casa quiere tener sus cosas al día. Yo tengo gente que me ayuda, a veces hasta me molesta que me cogen las cosas y me las guardan. Digo yo, ay, ¿dónde estará tal cosa? Uno como adulto ya le gusta que le dejen su mesita de noche como está, su closet como está, los zapatos como está, la ropa como está. ¿Sí o no? En la cocina uno quiere que le dejen las cucharas donde está. Todo en su lugar. ¿Sí o no? Ah. Pero a este viejito le dicen 76, váyase. ¿A dónde? Eche para adelante. ¿Pero con quién me encuentro? Deme una dirección, deme Hágale, que yo se lo voy a mostrar. ¿Es fácil? Es imposible. Pero en la edad avanzada, este hombre, el Señor le dio una visión. Y al darle una visión, él con eso le bastó para seguir adelante. El problema de nosotros es que no tenemos visión, no sabemos para dónde vamos. Y es en serio, cualquier bus no sirve porque no sabemos para dónde vamos. Y es necesario saber cuál es la visión de Dios para nosotros. Hoy me cogieron los exploradores y me hicieron una pregunta. Me hicieron como 6 o 7. Y una es esa, ¿qué quieres hacer más adelante? Y le dije rápido. Le dije, lo que el Señor me ha puesto a hacer ahora es hacer una estrategia para ganarnos los niños. Hermanos, cuando tenemos la visión sabemos para dónde vamos. Abraham se fue a tierra desconocida. Se fue con responsabilidad. Llevaba a su esposa, a su sobrino. Antes había llevado a su papá y a su papá murió en el camino. Llevó empleados porque él tenía personas a su cargo. Se fue con tranquilidad, no se fue con angustia. Y se fue con una visión que Dios le dio. Te pregunto, hermano y hermana, ¿tienes una visión para los próximos 2, 3 años que vas a hacer? Yo no quiero verte sentado en una silla cada 8 días en el culto, esperando que sea un puente para ir a pasear. Yo quiero verte comprometido y con la pasión por el Señor. Yo quiero que aprendas a ser una apasionada por el Señor, una apasionada por su presencia, una apasionada por su trabajo. Lo demás es añadidura. Amén. Vamos a mirar otro personaje, Moisés. Vamos a ver hasta dónde llegamos. Éxodo 3. ¿Sabe a qué horas fue llamado Moisés? ¿Usted sabe a cuántos años tenía Moisés ahí? 80. ¿Cuántos? O sea, creo que fue el de máxima edad. 80 años. Apacentando Moisés las ovejas de Jetro, su suegro, sacerdote de Madián, llevó las ovejas a través del desierto y llegó hasta Horeb, monte de Dios. Y se le apareció el ángel de Jehová en una llama de fuego, en medio de una zarza. Y él miró y vio que la zarza ardía en fuego y la zarza no se consumía. Entonces Moisés dijo, iré yo ahora y veré esta grande visión. ¿Por qué causa la zarza no se quema? Viendo Jehová que él iba a verlo, lo llamó Dios en medio de la zarza y le dijo, ¡Moisés! ¡Moisés! A ver, a la voz de tres, cada uno va a decir su nombre fuerte. 1, 2 y 3. ¡Fulvia! ¡Fulvia! Y él respondió, ¡heme aquí! Diga así. ¿Quién te está llamando? ¿Quién te está llamando? Amén. Amén. Y dijo, no te acerques, quita tu calzado de tus pies, porque el lugar en que tú estás, tierra santa es. Y dijo, yo soy el Dios de tu padre, Dios de Abraham, Dios de Isaac, Dios de Jacob. Entonces Moisés cubrió su rostro, porque tuvo miedo de mirar a Dios. Cuando el Señor le dijo a Moisés, quita tus zapatos, porque el lugar que pisa santo es, le está diciendo, quita lo que traes tuyo, déjalo atrás y ven y entra a mi presencia en las condiciones de santidad. Moisés había andado ya 80 años, 40 en Egipto, allá en Palacio, y 40 años ahora en el desierto. Andaba en su propia forma de vivir. Vio la zarza porque el Señor le llamó la atención con la zarza. Pero cuando se iba acercando le dijo, quita el calzado de tus pies. El zapato le sirve a uno para acomodarse al charco, a la piedra, a lo húmedo, a lo caliente. Si se pone ese pavimento caliente y usted no tiene zapatos, tiene que subir a su carro, usted va a estar haciendo así, ¿cierto? El zapato es lo que más comodidad da, ¿sí o no? Entonces Moisés iba con su comodidad, iba con sus cosas como era él. Pero el Señor le dijo, te quita los zapatos para entrar acá. Se los quitó, porque él se dio cuenta que estaba al frente de la presencia de Dios y se cubrió su rostro. Moisés a los 80 años sabía del Señor, solo que se había quedado quieto, cuidando ovejitas. Primero el Señor le enseñó a gobernar por 40 años. Lo formó como un gobernante. Le dio estrategias de guerra, le dio estrategias de organización, le dio estrategias de manejar pueblo. Pero los 40 años le estaba enseñando cómo apacentar. Esta combinación el Señor me lo dio esta madrugada y fue lindo. Gobernar y apacentar. Dije, Señora, enséñanos a gobernar y apacentar las ovejitas. Y eso pasó con Moisés, 80 años. Pero cuando el Señor lo tomó, lo voy a reducir porque yo quería leer toda la palabra hoy. Mira, cuando el Señor lo llamó, él le dijo, bueno, Moisés, no le dijo, ¿cómo estás? ¿Cómo te ha ido? ¿Qué has hecho en estos 40? Nada, le dijo, he oído el clamor de mi pueblo y te vas a liberarlo. ¿Yo? ¿Sí, tú? Ay, Dios mío. Señor, yo creo que usted se equivocó. Pase derecho a otro monte porque aquí el hombre no está. Yo ya tengo 80 años, usted es viejito. ¿Yo qué voy a ir a decir allá? ¿Qué me van a creer los israelitas? ¿Qué me va a creer el faraón? ¡No! Se equivocó. La dirección, Señor, que cogió no es esta. Lleve su zarza para otro lado. ¿Sabe que a veces somos atrevidos y le decimos así al Señor? El Señor ha hablado a algunas personas de servir. Le dice, pero cuando tal cosa. Tengo dos aquí de esta iglesia, clavada en la cabeza. Pero cuando venda, cuando haga, cuando ponga, cuando lleve. Yo no me meto en eso. Oro por ellos. Y lo llevo a la cruz. ¿Qué voy a hacer? Mira, al Señor no se pone condiciones. Moisés le puso todas las objeciones habidas y por haber. Pero ¿yo qué voy a decir? No, tú vas a decir que vas en nombre de yo soy. Yo soy. ¿Y quién es usted, Señor? Suelta tu bordón al suelo. Se volvió una serpiente. Para Moisés era costumbre ver las serpientes. De eso tenía que cuidar las ovejitas. Pero lo fuerte ahí no fue que el bordón se volvió serpiente, fue que le dijo que la cogiera por la cola. A la serpiente se coge por la cabeza. ¿Cierto? Dígame, ¿se están durmiendo o no? Entonces lo cogió por la cola. ¿Qué pasaba con coger una serpiente por la cola? Y se volvió otra vez bordón. Mete tu mano en el seno. De eso muchos teólogos han dicho cosas. Eso a mí no me interesa. Saca tu mano, leprosa, vuelve y métela. A mí lo que me impresiona es el milagro uno tras otro. No era brujería. Era que el Señor le estaba empoderando del poder del cielo a él. Era un viejito de 80 años, tenía que... Mire, lo trató con una dulzura. No, Señor, ¿y qué tal si no me creen? Bueno, vamos a pensar que yo voy. No le había aceptado el negocio, ¿no? Pero Señor, yo no sé hablar. Él hablaba así. ¿Qué tal yo llegar allá a donde está el rey y decirle, faraón, estoy aquí, parte de ellos? Faraón le decía, pero ¿qué es esto? Entonces el hombre dijo, no, antes de que me rechace yo le digo al Señor que yo no sé hablar. Bueno, pero tengo a tu hermano que ya lo he preparado y su corazón está listo para acompañarte. Todo lo tiene listo el Señor. Es solo tú quitarte los zapatos, quitarte la comodidad, quitar tu pensamiento, quitar tu línea de aprendizaje y decir, Señor, estoy aquí como tú quieras. ¿Sí ves? 80 años. ¿Cuál era la visión de Dios para Abraham? ¿Levantar qué? ¿Una qué? Diga toda la iglesia, léanlo, ya lo acabamos de leer. A ver, allá, hermanos, atrás, ¿levantar qué?

0: cuidar, sí nos va a dar, sí nos va a proveer sobreabundante, sí nos va a dar los deseos. Estoy en un proyecto personal. Y hace como 2-3 semanas yo deseé algo. No se lo dije a nadie porque lo vi imposible. Y de lunes al viernes fue impresionante cómo el Señor me lo respondió. Y tuve que decirle a un ingeniero, estoy impresionada porque yo pensé que eso no se podía hacer. Y aquí viéndolo hecho, veo que se lo puedo hacer. El nivel del deseo. ¿Se acuerda que una vez prediqué eso? Tal vez alguno no se acuerda. Pero vivir en el nivel del deseo es dejar que Él mantenga y distribuya y administre mis necesidades, mis deseos y mis añadiduras. Y yo me preocupo por su visión. ¿No le parece mejor trabajo? Hermanos, ¿saben qué? Alguien de 80 años podría haber dicho que no, como Moisés. Alguien de 75 años como Abraham hubiera dicho que no. Pero vamos a otro. Vamos a los jóvenes. Los jóvenes se fatigan, se cansan, son impetuosos, cogen un proyecto y pronto lo dejan porque no, eso no se pudo. Eso es muy difícil. Entonces vamos a mirar en Génesis 37:1. Estoy tomando varias generaciones para que veamos que la edad no es impedimento. ¿Amén? Alguien diga un gloria a Dios fuerte. Diga, no es impedimento la edad donde Dios me dé sus sueños. José es un príncipe y dice así, habitó Jacob en la tierra donde había morado su padre, o sea, Isaac, que venía también de Abraham. Esta es la historia de la familia de Jacob. José, siendo de edad de 17 años, apacentaba las ovejas con sus hermanos. Y amaba Israel a José más que a todos sus hijos, porque lo había tenido en su vejez, y le hizo una túnica de diversos colores. Y viendo sus hermanos que su padre lo amaba más que a todos sus hermanos, le aborrecían y no podían hablarle pacíficamente. Esto fue un error de Jacob. Y soñó José un sueño y lo contó a sus hermanos y ellos llegaron a aborrecerle más todavía. Y les dijo, oíd ahora este sueño que he soñado. He aquí que atábamos manojos en medio de campo y aquí que mi manojo se levantaba y estaba derecho y que vuestros manojos estaban alrededor y se inclinaban al mío. Le respondieron sus hermanos, ¿reinarás tú sobre nosotros o señorearás sobre nosotros? Y le aborrecieron aún más a causa de sus sueños y sus palabras. Soñó aún otro sueño y lo contó a sus hermanos diciendo, he aquí que he soñado otro sueño, y aquí que el sol y la luna y 11 estrellas se inclinaban a mí. Y lo contó a su padre y a sus hermanos y su padre le reprendió y le dijo, ¿qué sueño es este que soñaste? ¿Acaso vendremos yo y tu madre y tus hermanos a postrarnos en tierra ante ti? Y sus hermanos le tenían envidia, mas su padre meditaba en esto. 17 años tenía el peladito. ¿El Señor le dio qué? ¿Le dio qué? ¿Vio la diferencia entre Abraham y Moisés en la edad? Pero la partida fue ¿qué? Dígalo. La visión. Abraham arrancó con una visión. Moisés arrancó con una visión. Ahora José arranca con ¿qué? Esa es la diferencia. La edad puede ser más adulta, intermedia o jovencito. Pero si hay una visión, el Señor lo saca adelante. Dele un aplauso al Señor.
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Esta es la hora oficial en vida. 4 de la mañana, 1 minuto.

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0: 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Esta es la hora oficial en vida. 5 de la mañana, en punto.

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Esta es la hora oficial en vida. 6 de la mañana, 1 minuto.

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7: Esta es la hora oficial en Vida. Seis de la mañana, 31 minutos.

levanta la mano al cielo y digo en voz alta: Señor, eres incomparable, nadie como tú. Hágalo con tus palmas, así, venga.

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2: Dígalo en voz fuerte, a ver. Mi papá puede cambiar. Levante las manos, diga, él va a cambiar. Diga, ella va a cambiar. Yo voy a cambiar. Ponga las manos así, diga, yo voy a cambiar. Amén. Gloria a Dios. Hoy vamos a hablar de Felipe. Por eso leímos ahí. Felipe, diga, Felipe. Felipe representa al Padre que es incondicional para Dios. Digan amén a eso, hermanos. Es incondicional para Dios. Felipe, amén. Aparece en la Biblia como diácono. Ayudan en el orden de la iglesia. Dios los bendiga, un aplauso para ellos. Amén. Dice la palabra que los apóstoles dijeron: hay que nombrar, hay que elegir a 7 personas para que se encarguen de atender a las viudas, para que se encarguen de los manejos de servicio, mientras nosotros persistiremos en la oración y en la palabra. Y dice que fue elegido Esteban, Prócoro, Nicanor, Parmenio, Nicolás y Felipe. Fueron elegidos. Timón también, 7. Y ahí apareció Felipe. Comenzó a servirle a Dios. Felipe representa al Padre incondicional para servirle a Dios. No le pone peros a Dios. No dice, no tengo tiempo, no puedo, estoy ocupado, no. Ahí está, sirviéndole a Dios en las mesas. Ahora, para llegar a ese lugar, tenía que ser una persona de fe. Segundo, de buen testimonio. Tercero, lleno del Espíritu Santo. Y cuarto, lleno de sabiduría. Y todas esas características las tiene Felipe. El que le quiere servir al Señor tiene que tener buen testimonio. Digan amén a eso, hermanos. Buen testimonio. Tiene que ser sabio, lleno del Espíritu Santo, una persona de fe. Mire este caso. ¿Cómo puede un diácono recoger ofrendas cuando él no cree que Dios lo puede bendecir? Tiene que creer. Todo diácono debe ser próspero. Todo diácono debe ofrendar y diezmar. Para que esa presencia que tiene la transmita a la gente que atiende. Todo diácono debe ser amable, una sonrisa. Debe tener paciencia con algunos hermanos que son un poco difíciles. Todo diácono debe ser amable. Debe ser pilas. Y aquí yo tengo diáconos pilas. Y cuando yo estoy predicando aquí y alguien viene, yo veo que ustedes se mueven rápido. Y yo no alcanzo a esconderme porque ustedes ya están listos ahí para defenderme. Amén. Un aplauso a Dios por ese diaconado que tenemos. Amén. Amén. Y Felipe es un diácono. Amén. Y ahí está. Luego vino una persecución producida por Pablo, que se llamaba Saulo. Y en esa persecución hubo una cantidad de hermanos que fueron esparcidos. Y el capítulo 8 de Hechos, versículo 5, dice: entonces Felipe, descendiendo a la ciudad de Samaria, les predicaba a Cristo. Ahora le tocó huir también, pero ahora está predicando. Ya no es solamente el que sirve a las mesas, ahora está llevando el mensaje del Señor. Qué bueno es tener en la iglesia varones incondicionales. que le sirven al Rey de Reyes y al Señor de Señores. Está predicando la palabra de Dios. Sí, dele aplausos al Señor. Amén. Pero no solamente eso, dice en el versículo 6 que la gente unánime escuchaba atentamente, dice, las cosas que decía Felipe, oyendo y viendo las señales que hacía. Ahora el Señor lo está respaldando con milagros. Digan amén a eso, hermanos. Y se manifiesta en él una presencia de liberación, dice, porque de muchos que tenían espíritus inmundos salían esos espíritus dando grandes voces, no aguantaban la gloria que había en este hombre, y muchos paralíticos y cojos eran sanados. Entonces ahora está predicando en Samaria con gloria y con poder. ¿Decimos amén a eso? Amén. Pero en este capítulo 8 hay una actitud de humildad en Felipe, porque en el versículo 5 dice, entonces Felipe descendiendo, diga descendiendo. En el versículo 26 dice, un ángel del Señor habló a Felipe diciendo, levántate, ve hacia el sur por el camino que desciende de Jerusalén a Gaza, el cual es desierto, que desciende, ve por el camino que desciende. Y dice en el versículo 38, y mandó parar el carro y descendieron. Entonces, eso habla de humildad. Algo que a nosotros nos hace falta se llama humildad. Dios no lo tiene como diácono, ahora ya es un tremendo hombre de Dios, pero él, eso, no se le sube la cabeza, desciende. Y entre más tú desciendas, más gloria va a haber en ti. Entre más le des la gloria al Rey, más Él te va a usar con poder. Alguien que lo pueda recibir, lo pueda creer. Amén. Amén. Levante sus manos, diga, Señor, dame humildad para servirte. No los oigo. Señor, dame humildad para servirte. Amén. Amén. Gloria a Dios. Cuando estaba Michael Jackson en todo su apogeo, había un salmista de Dios muy tremendo, una voz impresionante. Le llegó una invitación para que formara parte del coro. Los coristas de Michael Jackson, le llegó una carta a este salmista. Y él dijo, no, yo no me rebajo, yo le cantaré a mi Señor. Cantaré a mi Dios. Amén. Descendió, se quedó quieto. Y toda persona que tiene una excelente voz, Dios se la regaló. Pero él no puede creer que es por él, es porque el Señor lo premió. Dije un fuerte aplauso a él por eso. Amén. Aleluya. Está este hermano Felipe en Samaria predicando milagros, la ciudad está conmovida, y dice la Biblia en el versículo 26 de Hechos 8, un ángel del Señor, un ángel habló a Felipe, un ángel. Y en el versículo 29 ya no fue un ángel, dice, y el Espíritu le dijo a Felipe. Felipe era un hombre espiritual, digan gloria a Dios a eso. ¿Cuántos de ustedes les ha hablado un ángel? No que se llame ángel, sino que usted viste un ángel que llegó a su casa y le habló. No en sueño, en persona. Uno allá, que hay otro. Pero este hombre profundamente espiritual, le llegó un ángel. Después el Espíritu Santo, espiritual. Yo declaro que Manantial se llena de hombres espirituales. Aquí lo pueden creer, allá no sé si lo pueden creer. A ver, yo declaro que tu esposo será espiritual. Yo declaro que tu papá será espiritual. Aleluya, denle un fuerte aplauso al Rey de Reyes y Señor de Señores. Amén. Gloria a Dios. Amén. Y el ángel le dijo, una tremenda campaña de gloria. Y el ángel vino y dijo, Felipe, deja eso. Te vas a ir ahora por el camino que de Jerusalén conduce a Gaza, el cual es desierto. Quiere decir, te vas a ir por un camino donde no hay gente, donde no hay casas, donde no hay árboles. Entonces aquí viene otra característica, obediencia incondicional. Dígalo fuerte, a ver. ¿No los oigo? Obediencia incondicional. Porque a veces obedecemos cuando nos conviene, pero cuando nos pide algo el Señor que está enredado, ahí ponemos objeción. El ángel le dijo, deja la campaña, deja los milagros, coge tu maleta, te vas por el camino que de Jerusalén conduce a Gaza y que es desierto. Y llegó a la campaña y predicó la última vez, bendijo y dijo, hermano, un ángel vino y me habló y me voy. Obediencia incondicional. El Señor te dice a ti, ¿cuándo vas a diezmar? ¿Cuándo me vas a cumplir lo que me prometiste? ¿Cuándo vas a hacer lo que me dijiste? Y siempre decimos, es que no tengo tiempo, es que no puedo. Y el Señor dice, ¿cuándo vas a dejar ese noviazgo? Que ese hombre no te conviene, que esa mujer no te conviene, esa mujer es carnal, no es espiritual. Ah, no, es que, Señor, es que me toca agarrar aquí esto porque ya tengo 27 años, ya tengo 30, me miro en el espejo y me veo fea. Y hay hermanas que caminan en la casa, se miran en el espejo a ver cómo camino. Y se miran en el espejo, uy, estoy linda, con la cara. Y con esa cartera y camina. Y hay un muchacho en la iglesia, hola, ¿qué tal? Me llamo Catalina. ¿Y tú cómo te llamas? Ustedes se presentan atrayendo al hombre. Y Dios dice, no, así no, por ahí no. Y tú no le obedeces al Señor. Pero Felipe, obediencia incondicional. Dejó una multitud, dejó una ciudad, dejó los milagros, dejó la grandeza y se fue por un camino desierto. Porque cuando uno camina con Él, uno solamente obedece a lo que Él le dice. Levante sus manos, diga, Señor, dame obediencia incondicional. Diga, declaro que ese hombre tendrá obediencia incondicional. Y denle aplausos al Señor. Amén. Y se fue. Se fue por el desierto. Se fue. Y mientras iba caminando allá en la distancia, vio un carruaje. Y el Espíritu Santo le dijo, acércate, acércate al carruaje. Y se acercó al carruaje. Sobre el carruaje iba un etíope, eunuco, alto funcionario de la reina Candace de Etiopía. Y mira cómo se mueve Dios. Este hombre había ido a Jerusalén a adorar, pero como era eunuco, no podía entrar al templo. Los eunucos se quedaban por fuera. Así que él fue, y aunque no pudo entrar, adoró. Sin embargo, no pudo oír la explicación. Regresó un poco pensativo. Iba leyendo el libro del profeta Isaías, capítulo 53. Y cuando vio a Felipe, que se le acercó, no son amigos, no se conocen, nunca se han visto, pero es que Felipe tiene la gloria de Dios. Y cuando la gloria de Dios está en ti, todo ayuda para bien. Todo ayuda para bien. Y el etíope dice, Señor, Señor, súbase a mi carruaje. ¡Qué bendición! Dios te va a poner al lado de príncipes. Alguien que dé un grito de victoria. Levante sus manos, diga, gracias, Señor. Me vas a poner en lugar de honra, en lugar de privilegio. Me vas a poner en lugar de príncipes. Amén, gloria a Dios. Amén. Y le dijo, explíqueme esto que estoy leyendo. No entiendo esto. ¿Esto que estoy leyendo habla de el profeta o habla de otro? Y en ese momento Felipe entendió por qué Dios lo había sacado de la multitud. Porque ahora quería ganar a este hombre. comenzó a explicarle, le explicó, y lo llevó por la palabra, lo llevó aquí, lo llevó allá, y luego le dijo, y una señal de tu compromiso con Jesús es que bajes a las aguas del bautismo. Y en ese momento vieron agua, y entonces el etíope dijo, mira, aquí hay agua, ¿qué impide que yo sea bautizado? Y Felipe dijo, si crees que Jesús es el Hijo de Dios, dijo, creo que Jesús es el Hijo de Dios. Y Felipe puso sus manos y este hombre le entregó su corazón a Jesús. Y ahora le dice el etíope, bautízame. Y descendieron del carruaje y lo bautizó. Amén. Lo bautizó. Amén. Felipe ganó a un hombre de alta posición y tú ganarás a gente estratégica. Digan amén a eso, hermanos. Vas a ganar gente estratégica. Sí, alguien que lo pueda creer en este día. Amén. En el momento que lo ganes, no será estratégico, pero con el tiempo te darás cuenta que te ganaste a alguien que va a ser estratégico en la obra de Dios. Amén. Oigan, había la tentación, porque estaba frente al tesorero de la nación de Etiopía, había la tentación como que Felipe dijera, ayúdeme, pero el Espíritu Santo, que sabe más que uno, lo trasladó por los aires, se lo llevó así, porque tú no tienes que pedirle a nadie, las bendiciones te van a llegar a ti. Te van a llegar. Levante sus manos, diga, yo no soy pordiosero. Yo no voy a pedir, diga. Ellas me van a buscar. Diga, fuera. La mendicidad, las bendiciones me van a buscar. Alguien que lo pueda creer. Oh, mi alma te alaba, Padre. Recibe la gloria, Señor. Tú eres poderoso, Señor. Más fuerte ese aplauso para el Rey que vive. Permanece para siempre. A ti la gloria. Aleluya. Dice en Hechos 8, versículo 39. Cuando subieron del agua, el Espíritu del Señor arrebató a Felipe. Y el eunuco no le vio más. El eunuco siguió gozoso su camino. Aleluya. Qué tremendo, Felipe. Un hombre incondicional para Dios. Y el Espíritu lo arrebata por los aires. No tiene carro ni aviones allá en esa época. Tú vas a ser llevado a lugares que no han pasado por tu mente. Alguien que lo pueda creer en esta tarde. Amén. Nunca pasó por la mente de Felipe que se fuera a encontrar con un hombre tan grande. Y nunca pasó por la mente de Felipe que fuera a ser transportado por los aires. Dice que apareció, allá dice que apareció, versículo 40. Dice, pero Felipe se encontró en Azoto. Allá pasó, allá llegó. Y se calcula 150 kilómetros por los aires. Y pasando, allá iba así por los aires, y llegó allá y ¡paf! Cayó. Y pasando anunciaba el Evangelio en todas las ciudades. Oiga, nunca le hizo daño la bendición. Digan amén a eso. Ni esto lo hizo arrogante, siguió siendo el mismo. Dios te va a poner arriba. Pero sigue siendo la misma persona descomplicada. Hasta que llegó a Cesarea. Diga Cesarea. No los oigo. Cesarea. Y en Cesarea se casó. Y en Cesarea tuvo una esposa. Y en Cesarea tuvo 4 hijas. Y en Cesarea tuvo una familia. Amén. Una familia. Y está ahora en Cesarea. Se ubicó ahora. Ahí está viviendo este hombre de Dios. Ahí está acomodado. El mundo sigue, los años siguen. Dios levanta a Pablo, se convierte. Pablo predica, Pablo llega a Jerusalén, pero antes de llegar a Jerusalén pasa por Cesarea, pasa por esa población a la orilla del mar Mediterráneo. Allí hay un templo en Cesarea a los Césares. Como es una ciudad a la orilla del mar, es una ciudad libertina, de parranda, de bajeza inmoral. Y en medio de ese mundo loco, sucio, hay un hombre, Felipe, con su esposa y sus cuatro hijas, caminando con Dios, caminando con Dios. Y cuando Pablo va para Jerusalén y llega a Cesarea, le dicen: aquí hay un hombre que le gusta hospedar gente. Se llama Felipe, hospedador. Hechos 21:8 dice: al otro día, saliendo Pablo y los que con él estábamos, fuimos a Cesarea. ¿A dónde fueron? A Cesarea. ¿Y quién vivía en Cesarea? Felipe. ¿Y entrando en la casa de quién? De Felipe. Y ahora ya no es el diácono, ahora es ¿qué? El evangelista, que era uno de los siete allá. ¿Y qué pasó esa noche allí? Posamos. Hermano, en tu casa se van a hospedar personas como Pablo. Alguien que lo pueda creer en el nombre de Jesús. Amén. Amén. Aleluya. Y ahí está Pablo. Pero no es solamente que está Pablo, está la presencia de Dios. Si te das cuenta, en Hechos 19, 11 y 12, encontrarás la dimensión que tiene Pablo. Dice la Biblia: y hacía Dios milagros extraordinarios por mano de ¿quién? De Pablo. De tal manera que aún se llevaban los enfermos, a los enfermos los paños y delantales de su cuerpo. Y las enfermedades de la gente, ¿qué pasaba? Se iba de ellos. Y los espíritus malos, ¿qué pasaba? Salían. Ese hombre de esa talla está hospedado en uno que fue diácono, en uno sencillo, en uno de obediencia incondicional, en uno servidor, en uno espiritual, en uno obediente, humilde. Ahora allí está Pablo, en la casa. ¿Cómo no sería esa noche? Tuvieron que haber hablado, porque Felipe es evangelista, quiere aprender. ¿Cómo no sería esa comida que pudieron disfrutar, sentados en la mesa, la esposa de Felipe, las hijas, contentos? Yo creo que hubo una explosión de gloria, porque dice el versículo 9 de Hechos 21, miren lo que dice: este tenía, Felipe, ¿tenía cuántas hijas? Cuatro hijas. Dice: doncellas, casi diga doncellas, vírgenes, mujeres limpias, puras. Pero también eran esas niñas, ¿eran qué? Profetizaban. ¿Se imagina esa noche? Pablo en la casa de Felipe, hombre de gloria, sus hijas que son mujeres que profetizan, son limpias, son vírgenes, dedicadas a Dios. Está la charla, la comida. No hay licor. No está este hombre. Está este otro que representa un hombre lleno de la gloria del Rey de Reyes y del Señor de Señores. Denle mejor un aplauso al Rey de Reyes y Señor de Señores. Amén. Amén. Levante sus manos, diga: aunque haya maldad, aunque haya pecado, yo creo que mi papá puede ser mejor. Yo creo que mi mamá puede ser mejor. Yo creo que mi hijo puede ser mejor. Diga: aunque haya maldad, aunque haya mentira, aunque haya engaño, yo creo que yo, tóquese, diga, que yo puedo ser mejor. Diga: voy a ser mejor. Diga: fuera de mi vida la mediocridad espiritual. Fuera de mi vida la frialdad espiritual. Hágase, diga: fuera, en el nombre de Jesús. Aleluya, bendito sea el nombre de Dios. Aleluya. Amén. Declaro que tus hijas y tus hijos no terminarán en las drogas y en el pecado. Esto es para alguien que lo quiera tomar. Declaro que ninguno de tus hijos será pordiosero. Declaro que ninguno de tus hijos estará en un semáforo vendiendo cositas pequeñas. Tus hijos estarán en lugares de honra y de altura y de bendición y de privilegio. Esto es para alguien que lo quiera recibir. Declaro que tus hijas llegarán vírgenes al matrimonio. No sé si alguien lo quiera creer, no sé si alguien lo quiera recibir en este día. Aleluya. Esto es para alguien que lo quiera recibir. Declaro que tus hijas jamás traerán dolor a tu corazón. Jamás traerán dolor a tu corazón. Alguien que lo pueda creer en este día. En el nombre de Jesús, jamás traerán dolor, porque tú serás testimonio. Declaro que tú serás testimonio. Declaro que tus hijos te admirarán, te valorarán, te respetarán, te admirarán. Serás modelo de testimonio para ellos. Serás ejemplo para ellos, como Felipe lo fue para su hogar. Oh, dale un mejor aplauso al Rey que vive.
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2: Aleluya.
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Yo voy a sellar esta palabra porque quiero declarar que todas las hijas, nietas que Dios me dé y bisnietas llegarán vírgenes al matrimonio y se casarán con un hombre del corazón de Dios y no serán mendigas ni jamás estarán en caminos sucios de libertinaje, de carnalidad y de bajeza. Estarán en honra allá arriba porque hay un abuelo, porque hay un padre, porque hay un bisabuelo que se parece a Jesús. Alguien que lo pueda recibir en esta hora.

una palabra de adoración, de alabanza. Dígale algo al Señor. Padre, recibe la gloria, recibe la adoración, recibe la honra. Tú estás aquí con nosotros en esta hora. Te amamos, Padre. Te adoramos, Señor. Gracias, Padre. Amén. Dele aplausos a Él. Aleluya. Gloria a Dios. Gloria a Dios. Amén. Puede sentarse. Aleluya. Gloria a Dios. Este es el orden bíblico para que tu hogar camine en victoria. Amén. Los hijos están protegidos por la mamá. Los hijos y la mamá protegidos por el papá. Los hijos, la mamá y el papá protegidos por Jesús. Amén. Denle mejor aplauso al Señor. Amén. Ese es el orden. Es el orden que Dios establece. Cuando se cambia el orden, usted pase para atrás, porque este está descarriado. Este no le gusta orar, ni le gusta Dios. Entonces se cambió el orden. Entonces, quien tiene que llevar la carga espiritual en la casa no es él, sino ella. Le toca duro. Cuando se cambia el orden, es complicado el hogar. Porque quien tiene que venir a la iglesia a orar es ella. Ella es la que ora por los hijos. Ella es la que trabaja. Este casi no trabaja, es un poquito medio vago. Entonces se cambió el orden. La mamá no vale casi nada. Entonces se cambió el orden. Está embolatada la cosa. Pase para acá, otra vez. Este es el orden bíblico. Este representa el que está desordenado. Aquel que está allá representa el que tiene el orden de la Biblia. Y el matrimonio que no está en esta línea, hay que ponerlo en esa línea. Ahora mire, Dios hizo al hombre más fuerte que la mujer. La espalda del hombre por naturaleza es más ancha, porque protege. Yo en mi casa protejo a mi esposa, estoy ahí listo para protegerla. Mire, las manos del hombre son más fuertes, ¿ve? Para guardar, para proteger, para cuidar, para estar ahí pendiente de su hogar. Entonces, cuando un hogar está así, el diablo no lo puede destruir. Un día el enemigo viene y ataca a este niño, y los niños se pegan más a la mamá que al papá. Entonces, está sosteniendo a su hijo, orando, Padre, lo vas a sacar, Señor, lo vas a... Pero su esposo también está listo ahí, entonces apoye y la sostiene ahí, el hogar que Dios nos ha dado. Pero también ellos se apoyan en Jesús. Ahí está. Y no se puede caer. Amén. Los bendigo. Gracias. Dale un aplauso al Rey. Levante sus manos. Diga: mi hogar camina en la palabra. Así era el hogar de Felipe. Diga: así será mi hogar. Un grito de victoria al Rey. Amén. Gloria a Dios. Amén. Pasen aquí adelante las mujeres, que el hogar no está así, está embolatado. Y tú eres sincera y dices: Señor, necesito que las cosas se pongan en orden. Pasen aquí, pasen con un corazón abierto, porque Dios va a hacer un milagro.

levanta tus manos a Él. Señor, mira a mis hermanas. Señor de los cielos, ven. Que se establezca el orden tuyo en esa casa. Porque será un hogar fuerte, sólido. No habrá nadie que lo destruya. Oh Padre, ven. Ven, Señor, rompe. Cambia circunstancias. Cambia situaciones. Cambia corazones. En el nombre de Jesús, pon a ese hombre, ponlo en el lugar, llénalo de ti, revélate a él, que sea como Felipe, Padre, que termine sirviéndote, que termine predicando la palabra, que termine haciendo tu obra, obra, obra, sobre los hijos de mi hermana, obra, obra, obra. Declaro que sus hijos caminarán contigo. Declaro que sus hijos te amarán. Declaro que sus hijos te servirán. Declaro que sus hijos serán instrumento en tus manos. Toma mi hermana que está cargada, que está cansada de tanta lucha. Tómala, Padre. No la dejes sola. No la dejes en vergüenza. No la dejes caída. No la dejes entristecida. Ayuda a mi hermana. Hoy yo declaro un milagro para ella. Hoy yo declaro una nueva oportunidad para ella. Hoy yo declaro un nuevo tiempo para ella. Sus hijas te amarán. Sus hijos te amarán. Te servirán. Las bendigo en este día. Iglesia, extendamos las manos hacia ellas. Y suelte bendición sobre esta sierva de Dios.

Mírenme, mujeres. Declaro y profetizo que Dios va a poner tu hogar en el orden de la palabra de Dios. Así va a pasar. Él lo va a hacer. Él lo va a hacer. No te dejará en vergüenza. Te dará sabiduría para que tú también lleves al Señor tu dolor. No vas a quedar en vergüenza, porque tú eres princesa de Dios. Mientras seguimos cantando, vayan a sus puestos.

Ahora quiero que vengan aquí adelante. Siéntense todos. Quiero que vengan aquí adelante aquellos hombres que quieren parecerse a Jesús, que quieren ser hombres de testimonio, hombres como Felipe. Venga. Amén. Sí, Padre. Hombres, trabajadores, hombres luchadores, hombres que verán a Dios, hombres que le servirán, hombres que tendrán hijas como las hijas de Felipe. Nunca se te olvide que tú debes modelar para tus hijos. Vamos a cantar esta canción de Dani Berrío, donde el niño quiere ser como el papá. Nunca se te olvide, varón, que tus hijos te verán a ti como su ejemplo. Sí.

Oh Dios, ayuda a él, ayuda a ella, ayúdalo, Padre, que él vuelva a ser el modelo que en un tiempo fue. Señor de los cielos, llévate el alcohol, las drogas, el pecado, la maldad, la mentira, varón. Levanta tu voz, dile, Señor, perdóname, dígale. Señor, dame un corazón como el tuyo, Señor. Perdóname. Me he equivocado, Padre.

se va Satanás. Yo quiero ocupar el lugar que tú quieres que yo tenga. Quiero ser como tú. Quiero ser como tú, Señor. Llevar tu presencia. Llevar tu gloria, Señor. Mata sus manos a él. Hay una gloria cayendo ahí. Hay un fuego cayendo ahí. Hay un fuego cayendo en tu vida. Hay un fuego cayendo en tu esposa, en tu esposo.

pastores, pongan las manos. Consejeros, pongan las manos sobre algunos hombres. Trae tu gloria, trae tu presencia. Trae tu presencia. Levanta cada hombre herido, golpeado, maltratado. Cada hombre que se enredó en la vida y que todo le está saliendo mal. En el nombre de Jesús, obra, obra, obra, obra, Padre. Declaro salud para ellos, vida para ellos, fuerzas para ellos. Declaro que serán honrados, serán respetados, serán amados. Tendrán dinero para invertir en su familia. Educarán a sus hijos. Los que viven en unión libre se casarán. Y su esposa lo amará. Y no se meterá el diablo en ese hogar. Y no lo destruirá. Declaro que el hogar de mi hermano se parece al de Felipe, lleno de la gloria de Dios. Varón, ¿lo puedes creer? ¿Lo puedes creer? ¿Lo puedes creer? ¿Lo puedes creer? Amén. Te bendigo, varón. Te declaro un hombre de Dios y en bendición. Vayan a sus puestos. La iglesia da aplausos. Amén.

0: familia, por sus hijos. Dele aplausos al Señor. Amén. Amén.
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0: 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Amigos oyentes de Vida M, bendiciones para todos. Gracias por dejarnos entrar hasta sus hogares con estas buenas noticias de salud con Kiria. Mi querida Liliana, ¿qué tal?
1: Este saludo para todos los oyentes a esta hora. ¿Usted sabía, ustedes amigos oyentes, que la primera causa de muerte en Colombia son las enfermedades del corazón, las enfermedades circulatorias y cardiovasculares?
0: Es un problema bastante grave, Liliana, y que está atacando a muchos oyentes, y yo sé que muchos que están escuchando dicen, me identifico con eso.
1: Mucha atención si usted tiene el colesterol alto, triglicéridos altos, sufre de hipertensión, aún la misma diabetes, está un poquito como en sobrepeso y hay otros síntomas.
0: Los dolores de cabeza constantes, por ejemplo, el hormigueo en las manos, en los brazos, arritmias cardíacas que sentimos que el corazón a veces como que está latiendo mucho más fuerte, pues todos estos síntomas nos pueden estar alertando de un problema circulatorio y por supuesto cardiovascular.
1: Vamos a hacer entonces, amigos oyentes, ojo, presten atención y hagan caso, eso es lo que dice la parte médica. Vamos a hacer ejercicio, a mejorar cada día nuestra alimentación, vamos a incluir el pescado. ¡Qué delicioso es el pescado! Pero necesitaríamos comernos muchos pescados para tener el omega 3 en nuestro organismo, para ver todos sus beneficios, porque el omega 3 nos ayuda a cuidar el corazón y toda la parte circulatoria y cardiovascular, así que nos lo vamos a tomar todos los días, no cualquier omega 3.
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2: Ya son las 8 de la mañana, un minuto. Saludamos a todos nuestros oyentes, los que están allí conectados a través de crbradio.com.co, nuestra aplicación, o la radio análoga, la frecuencia 890N y la M, originando tanto en medios tradicionales como digitales. Qué gusto es acompañarles en esta linda mañana, hoy sábado 12 de septiembre. ¿Quién les habla? Karen Daniela Saavedra. Estaré con ustedes durante esta linda mañana, una mañana para agradecer, decirle: Señor, tus misericordias se renuevan, tu amor fiel es inagotable, permanece para siempre. Tener esa perspectiva de amor, de gratitud, de adoración, de búsqueda continua de su presencia, porque cuando le buscamos de todo corazón, entonces Él llega a nuestro encuentro. Y recordemos que en nuestra lengua está el poder de la vida, el poder de la muerte, pero hoy hablamos vida. Hoy creemos en un Dios que está en control de todas las cosas, que nos ha dejado su espíritu, que nos guía hacia adelante con paso firme para seguir su perfecta voluntad. Y así como dice Mateo 6:10, la oración que Jesús le enseñó a sus discípulos: Padre nuestro que estás en el cielo, el Padre de todos, aquel que con su nombre santo también nos santifica, nos limpia, nos renueva, nos hace nacer de nuevo en nuestra manera de pensar, en nuestros hábitos. Y tiene dominio, tiene poder. Por eso hoy que su reino venga una vez más, continúe dirigiendo nuestras vidas, y que su voluntad también sea en la tierra como en el cielo. Que podamos seguir perdonando a aquellos que nos ofenden y también recibir el perdón diario de Dios y el pan, que no nos falte, ¿verdad? El pan diario del día, porque Dios suple cada una de las necesidades. De igual manera nos guarda del mal, nos guarda de la tentación, nos muestra la salida. Es un Dios que nos lleva a escapar precisamente de esas situaciones de las cuales nosotros día a día estamos enfrentando, pero nos da sabiduría para no caer en la tentación. Y no duerme el que guarda a Israel, pero tampoco duerme el que guarda a Colombia. Por eso podemos confiar que Él guardará nuestro salir, nuestro entrar, desde ahora y para siempre. Y que este día, que este mes que estamos transcurriendo, siga en las mejores manos. Manos benditas, manos divinas, manos poderosas, las manos de nuestro Dios. Así que nos unimos a declarar que este es un día de bendición, a declarar que este es un día donde su gracia nos sostiene. Como dijo el apóstol Pablo: bástate mi gracia, mi poder se perfecciona en tu debilidad. Él lo tenía tan claro que me lo dejó como una enseñanza, aunque esas palabras sabemos que fueron inspiradas por Dios para que tú y yo nos fortalezcamos en esa gracia, nos fortalezcamos en ese gran poder.

Ya son las 8 de la mañana, 20 minutos. Saludamos a todos los que van llegando a la sintonía, los que nos escuchan a través de crbradio.com.co, nuestra aplicación, los medios tradicionales. Gracias por llegar con nosotros en este sábado a escuchar esta bella programación, pero por permitirnos estar en sus hogares, en el trabajo, en el transporte, en la ciudad o en el municipio. Gracias. 8:20 minutos, recordarles la invitación. Mañana día de ir a la casa de Dios, la Iglesia Manantial de Vida Eterna abre sus puertas. Si tú no tienes donde congregarte, puedes hacer parte de esta gran familia. En Bogotá, en el auditorio principal, estaremos con dos celebraciones a las 7 de la mañana, 10 de la mañana, Avenida Calle 17, número 80A50. Les esperamos, recuerda, Avenida Calle 17, número 80A50. 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También a nivel nacional hay diferentes campus y a nivel internacional de igual manera, así que puedes entrar a soymanantial.com.co, vas a encontrar la opción campus y allí podrás visualizar la dirección, los horarios y por supuesto tomar esa decisión tan importante de ir a la casa de Dios. Seguimos con la música, 8:21 minutos, llega Un Corazón, Dios de Imposibles.

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La música de David Escarpeta, Me Sostendrás. Y continuamos escuchando la mejor música, 8:40 minutos de la mañana en este sábado 12 de septiembre. El Salmo 121 dice: alzaré mis ojos a los montes, ¿y de dónde vendrá mi ayuda? ¿De dónde vendrá mi socorro? Dice el salmista a manera de pregunta. Pues a veces levantamos la mirada buscando respuestas, soluciones o ayuda en personas, pero este versículo nos invita a mirar más arriba. Nuestro socorro no viene de lo que vemos, viene de Dios. Así que si hoy tienes una preocupación, una decisión importante que tomar, o simplemente necesitas fuerzas, levanta tus ojos y recuerda, no estás caminando solo, Dios sigue siendo tu ayuda. Hoy es una oportunidad para mirar hacia arriba, confiar y seguir adelante, porque cuando tus fuerzas terminan, pues la fuerza de Dios apenas comienza. 8:41 minutos, llega esta bella canción, hoy contemplo tu hermosura, David Escarpeta.

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1: Saludo cordial para todos nuestros oyentes. Pedagogía Jurídica a esta hora. 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Doctor Jacobo Hurtado, bienvenido.
2: Muy buenos días, Grace, y un saludo especial a todos nuestros oyentes.
1: Seguimos con este tema tan importante de reforma pensional y hay algo interesante, doctor Jacob, ¿en qué consiste la renta vitalicia, pero también el retiro programado en un fondo de pensión privado?
2: Bueno, digamos que cuando se escucha un retiro programado, sí, muchas personas se asustan porque dicen, si recibo un valor económico por cierto tiempo de manera parcial, no voy a tener una pensión mes a mes vitalicia. Pero ojo, el retiro programado únicamente aplica a las personas que tienen un ahorro en un fondo de pensión privado, porque no aplica para Colpensiones. Ajá. En Colpensiones no hablamos de ahorro, sí. En Colpensiones hablamos de aporte. En un fondo de pensión privado sí podemos hablar de unos ahorros y de un retiro programado. Esto aplica cuando la persona tiene un ahorro superior a 500 millones de pesos. Ahí el fondo de pensión le dice, bueno, acérquese, usted tiene más de 500 millones de pesos ahorrado, hagamos un retiro programado. Puede que los primeros años, por ejemplo, usted tenga una mesada mes a mes alta, pero en la medida que va pasando el tiempo y ese ahorro, esos 500 millones de pesos, se van, digamos, descontando, van bajando, entonces el fondo de pensión privado va ajustando el valor. Al principio la mesada pensional era alta, va bajando, pero nunca va a dejar de recibir económicamente un dinero, es vitalicio, y lo mínimo que va a recibir es el salario mínimo legal mensual vigente. Cuando el fondo de pensión ya se esté dando cuenta, el fondo de pensión privado, que ya el ahorro está bajando, lo que hace el fondo de pensión privado es adquirir una póliza para que la póliza se comprometa con una aseguradora a pagar ese salario mínimo legal mensual vigente de manera vitalicia. Uh-huh. Y la renta vitalicia, pues básicamente aplica es para cuando aquellas personas que hicieron aportes por el salario mínimo o un poco más del salario mínimo legal mensual vigente, no alcanzaron los 500 millones de pesos y se postulan a recibir una pensión de un salario mínimo o un poco más del salario mínimo legal mensual vigente.
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3: Hola, les saluda Esteban Porras de Enfoque a la Familia, donde ayudamos a las familias a mejorar en Cristo a través de capacitación y educación en línea. Hoy iniciamos una serie inspiradora sobre cómo fortalecer nuestra relación en el matrimonio. Sixto Porras nos invita a afilar el hacha, invirtiendo tiempo en aprender a amar de verdad. Descubriremos que los pequeños actos de servicio y las palabras de afirmación son el panal de miel que renueva las fuerzas en el hogar. Escuchemos.
4: Todos los estudios científicos dicen que los casados tienen mejor calidad de vida que los solteros. Tienen mejor salud que los solteros. Tienen mejor finanzas que los solteros. Se deprimen menos. Están más gastados, pero viven mejor. Es que así es el amor, ¿ah? Cada vez que yo leo y leo y leo sobre la vida de los casados, comparando los estudios, siempre nos van a decir que los casados estamos mejor en todos los índices que los solteros. Viven más que los solteros. Y usted se casó efectivamente con ese amado o esa amada que usted idealizaba. Usted no se enamoró de la otra persona, usted se enamoró del ideal que tenía. Por eso usted sueña como... ¿cómo podía ser? Y cuando se casa, viene a la consejería y dice, a mí me estafaron. ¿Cómo le estafaron? ¿No se parece a mi sueño? Pues no, es que este es de carne y hueso. Es igual que usted, con hierros y acierto. Entonces ahora nos toca aprender a amar a esta realidad que está a nuestro lado. ¿Sí? Abraham Lincoln dijo... en alguna ocasión, una de sus frases célebres. Si me dieran 6 horas para cortar un árbol, invertiría 4 en afilar el hacha. Invierta, por favor, en afilar el hacha, en conocer, en interpretar. ¿En qué consiste el amor? ¿En qué consiste amar? No es fácil. ¿Será belleza? ¿Será dinero lo que trae estabilidad al matrimonio? No es ahí. Yo no puedo confundirme, no es orgullo, no es ego. Yo debo de aprender a afilar el hacha para hacerlo bien. Les animo a que lean, a que aprendan, a que escuchen, a que hablen, a que dialoguen. Esto que voy a exponer es la segunda parte del libro que escribí sobre cómo tener un amor saludable y fuerte. Léanlo juntos, apréndanlo juntos, escúchenlo otra vez más, lleguen a acuerdos. Si vamos a jugar un deporte, ¿sí? Fútbol, ¿no? Vamos a jugar fútbol. Y usted llega al juego y dice, bueno, vamos a jugar sin reglas. ¿Cómo será aquello? Un desastre. ¿Cuándo es foul? ¿Cuándo es gol? y si la toco con la mano, y si la toco con el pie, ¿cuándo está fuera de juego? ¿Cuánto el portero puede salir? ¿Usted definió las reglas de la convivencia en casa, del juego que ustedes tienen en casa? ¿Cuánto tiempo invertido en definir las reglas? ¿Cómo jugamos en casa? ¿Cuáles son las reglas del matrimonio? Invierta tiempo en afilar el hacha, en tener claro cómo es que el amor crece. Por eso yo quiero animarle en el nombre del Señor que siga aprendiendo. Si usted no aprende a amar, usted se quedará amando por instinto y viene producto de las heridas del pasado. Por eso nosotros tenemos que aprender a amar. Vamos a responder una pregunta hoy. ¿Qué nos acerca? Número uno, haga sentir amado y amada a su cónyuge. Entonces ahora en el almuerzo con los taquitos, usted le va a preguntar, mi amor, ¿qué te hace sentir amada? Ya no lo explicaron. El hombre piensa que es pagando las cuentas. Esa es una forma de decir te amo. Pagando la casa, yo te estoy diciendo te amo. ¿Sí? Pero ella quiere escucharlo de otra manera, verbalmente. Observe lo que dice Proverbios 16:24. Las palabras dulces son un panal de miel. Tenga palabras dulces que haga sentir amada y amado a su cónyuge. Endulzan el ánimo, suben el ánimo y renuevan las fuerzas, dan nuevas fuerzas. Hoy cuando leí que Helen me puso te amo, fueron palabras dulces que elevan mi ánimo y renuevan mis fuerzas. ¿Me explico? Entonces yo tengo que saber cómo a mi cónyuge le gusta.
1: 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Continuemos con el programa.
4: No somos perfectos. Un día venía del trabajo ilusionado y vi una floristería y pasé y dije, voy a sorprender a Helen con un arreglo de flores. Y vi una rosa empaquetada linda y yo dije, bastará con una rosa. Hasta se ve que tiene gotas de agua. Llego a la casa y le muestro la rosa. Ella se ríe y yo me sorprendo y digo, ¿no te gusta? Claro, está linda, mi amor. Es plástica. Y yo me dije a mí mismo, ni siquiera una rosa fresca puedo comprar. Terminamos riendo los dos. No importa. Era una rosa. Era el gesto, el cariño. Era una forma de decir te amo, ¿no? Con el tiempo uno aprende a decir te amo. Por ejemplo, uno de esos lenguajes del amor es la sorpresa, ¿no? Pues yo ya aprendí que mis sorpresas no funcionan. Cumple años y yo le digo, ¿qué tú quieres? Tienes que comprártelo tú mismo. Porque en una ocasión yo vi que ella usa solo un perfume, ¿no? Porque tiene alergia a los perfumes, ¿sí? Entonces, solo un perfume. Y yo llegué a un lugar y vi el perfume. Y dije, ¡wow! Casi nunca encuentro este perfume. Entonces, compro el perfume de Helen, porque esa marca es única. Ese perfume, ese aroma es de Helen. Es que es Helen ese perfume. Cuando llego me dice, wow, loco, pero este no es. ¿Cómo no es si es la marca? No, dice, ese es hecho en Nueva York, el que yo uso es hecho en Francia. Y yo dije, es que no puede ser, no puede ser. Entonces ahora yo le digo, o sea, detalles tan pequeños, me es difícil. ¿Qué es el secreto? Es no matar el amor. Es no vencernos en querer agradar, en llegar al corazón a mi amada. Exprese amor con actos de servicio. Puede ser que usted queme los huevos, o hasta el agua que queme, ¿no? Pero Pero tenga actos de servicio por la persona que usted ama. Pequeños detalles que le hagan sentir amada. Palabras de afirmación. Cambie la crítica por el halago. Cambie la crítica por una palabra de reconocimiento. Expresiones de afecto. El otro día leía un estudio que dice, las parejas, los matrimonios que se toman frecuentemente de la mano disminuyen la incidencia del divorcio de un 20%. Yo dije, ¿tomarse la mano? Pareciera un dato raro. Pero era un estudio interesante que habla de nuestra cercanía, de lo agradable que es estar juntos. De que no estamos peleados, de que no estamos distantes. Exprese amor con un beso. Póngase un buen chicle. Descubra qué le gusta y sorpréndale, aunque sea una rosa plástica. Número 2, esté presente en la vida de su cónyuge. Escúchele. A mí me pasaba que cuando Helen me quería contar algo, yo terminaba dándole un consejo. Hasta que ella me enseñó a escucharme, dice, no te estoy pidiendo un consejo, mi amor. Solo escúchame. Y yo dije, okay. Porque uno tiende a que siga siendo pastor en la casa. Entonces yo dije, no, debo decir un consejo si me lo pide, pero lo único que ella quiere es que yo esté presente en su vida. Que me importe lo que a ella le importa. Por ejemplo, amar a Helen es escucharla hablar de alimentos, hablar de salud. Y me encanta escucharla, porque aprendo mucho. Helen me ha educado, nos ha educado en el arte de comer, de nuestra salud. Cuando alguno de mis hijos se enferma o alguno se enferma, ¿a quién llaman? ¿A la doctora Helen? Porque ella sabe, ha estudiado, se ha preparado. No hay nada más bello que poder estar presente en la vida de la otra persona. Génesis 2, 18 dice, el Señor Dios dijo, no es bueno que el hombre esté solo, le voy a hacer un perro. ¿Dijo eso? No humanice las mascotas. Por favor, no humanice las mascotas. El Señor dijo, no es bueno que el hombre esté solo. Le voy a hacer una ayuda idónea. Le está diciendo una ayuda igual, con su misma naturaleza, totalmente opuesta para que sea complemento. Por eso peleamos, porque somos totalmente opuestos. Una ayuda idónea, el término ayuda en español es referido a ayudante. Es decir, un ayudante no es el experto, pero aquí en el original lo que está diciendo es un profesional experto como lo es usted. Es hermosísimo. Por lo tanto, viene a ser un complemento perfecto. A mí me duele ver cómo hemos humanizado a las mascotas. A mí me duele ver cómo hemos sustituido la relación real por las relaciones virtuales. Usted no puede sustituirlo. Por eso es importante que lo entendamos. Yo debo de estar presente, cerca, en la vida de mi cónyuge, que me importe lo que a ella le importe. Que yo pueda escucharle, que yo pueda emocionarme con ella. Somos un complemento perfecto el uno con el otro. Somos el mejor equipo, nos ayudamos. Dos pueden más que uno. Si uno cae, el otro le levanta. Nunca menosprecies a quien te ha dado la mano en medio de la crisis. Nunca menosprecies a quien ha advertido el peligro cuando te ha visto correr en esa dirección. Esté presente en la vida de su cónyuge. Estos amigos siempre andaban juntos en su empresa. Y yo lo observé. Yo siempre ando viendo para aprender, ¿no? Y le digo, ¿ustedes siempre andan juntos? ¿Siempre ha sido así? No, dice. Ella quedaba en casa, yo iba a trabajar, no nos informábamos de nada. En un momento ella comenzó a reclamarme porque yo trabajaba mucho, llegaba tarde, me gritaba, me ofendía, yo hacía silencio. Hasta que un día me tiré en el sillón y ella comenzó a vociferar y a gritar. Abrí mis ojos y comencé a llorar y le dije, no aguanto más, amor. La empresa está a punto de quebrar. Estamos a punto de perder los autos, a punto de perder la casa, a punto de perderlo todo. Llego a la casa y tú me gritas. Y ella dijo, ¿pero por qué no me lo habías dicho? porque no quería preocuparte, pero ya no doy más, ya no puedo más. Dijo ella, los dos comenzamos a llorar. Ella comenzó a acariciar mis manos, a abrazarme, nos abrazamos, hasta que yo pude abrir mi corazón y decirle, te necesito en mi vida. Usted y yo debemos de aprender a expresar esto, te necesito en mi vida. Abra su corazón. Estoy sufriendo esto, estoy viviendo esto. Caminemos juntos, ayúdame, no sé cómo resolverlo.
3: Invertir tiempo en conocer y agradar a nuestro cónyuge es siempre la mejor decisión que podemos tomar para nuestra estabilidad. En el próximo segmento hablaremos sobre la importancia de estar presentes en la vida del otro y cómo convertirnos en un complemento perfecto en lugar de competidores. Gracias por estar con nosotros. Se despide Esteban Porras de Enfoque la Familia, donde ayudamos a las familias a mejorar en Cristo.

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Escuchamos a Quique Pavón con Melisa Romero. Cada mañana me cubre tu gracia. Y definitivamente es la gracia de Dios la que nos tiene hoy a todos aquí, contando la historia, respirando, agradeciendo y diciéndole: Señor, tú eres fiel a pesar de nuestras infidelidades. 9:47 minutos, seguimos con la música. Llega Vice, precisamente hablando de esa gracia inmerecida, de ese favor que todos tenemos al creer en Jesús. Pues recordamos que se trata precisamente de eso, de su gracia. Su gracia que es más grande que cualquier debilidad.

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0: Ya son las 10 de la mañana, 4 minutos. Profetizamos vida, sí. Una hermosa canción de Samuel Ya. Y definitivamente es que hay momentos en la vida en los que miramos una situación y pensamos, esto ya no tiene solución. Y eso fue lo que Ezequiel vio en Ezequiel 37, un valle de los huesos secos. Pero Dios le hizo una pregunta. ¿Podrán vivir estos huesos? Y Ezequiel respondió, Señor, tú lo sabes.
1: Mira el viento de Dios restaurar lo que nadie más podía entender.
0: Sí, hay cosas que no podemos entender porque solo el poder de Dios pueden hacer las cosas nuevas. Pueden restaurar todo. Y qué hermosa enseñanza, porque donde nosotros vemos un final, Dios puede estar viendo una nueva oportunidad. Aquellos huesos que parecían representar algo terminado. Pero cuando Dios habla, comienza a suceder algo extraordinario. Por eso en esta mañana quiero recordarte. No declares muerto aquello que Dios todavía puede transformar. Quizá es un sueño, tu familia, un proyecto o una situación por la que has dejado de esperar. Nuevamente levanta tu mirada, porque el mismo Dios que habló sobre aquel valle de los huesos secos sigue teniendo palabras de vida, sigue teniendo palabras de esperanza, de restauración. Así que hoy la mejor manera de adorar a Dios es confiando. Si Dios dice vivirán, pues todavía hay esperanza.

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1: Y así, con esta fe y con esta canción tan linda, queremos invitarlos para que nos escriban. Participen a través de nuestro WhatsApp 315-625-4430. Queremos escuchar sus mensajes. Queremos escuchar qué canción quieren programar, a quién quieren saludar. Tal vez hoy alguien de cumpleaños, 12 de septiembre, celebrando la vida, agradecido con esa alegría en el alma, en el corazón. ¡Qué bonito! Por eso comunícate 315-625-4430. Y aquí seguiremos declarando y profetizando vida.

Seguimos con más mientras ustedes nos dejan sus mensajes. 315-625-4430. Este espacio, recuerden que los sábados de 10 a 11 es para ustedes. Así que sus mensajes, sus notas de voz, sus saludos, ¿dónde están? ¿Qué quieren escuchar? ¿A quién quieren saludar? 315-625-4430. 18 minutos. Agradecidos, lo decimos así junto a Oasis Ministry, Madiel Lara. Agradecidos.

Eso sí es una verdad total. Tú me has hecho nuevo, me has hecho libre y me has sostenido. Y tenemos el Consolador que todos los días está con nosotros, el Espíritu Santo, a todos los días hasta el fin del mundo. 10-11 minutos, mientras ustedes nos escriben, nos dejan sus mensajes, notas de voz, de texto al 315-625-4430. Seguimos disfrutando de la música. Llega Samu Robles desde Argentina con esta bella canción, Trato. Porque cuando a Dios hagamos promesa, no tardemos en cumplirla. Porque Dios no se complace con los que prometen no cumplen, pero que nuestro sí sea sí, que nuestro no sea no, y que podamos tener esa determinación. Como dice Job 22:28, determinarás a sí mismo una cosa y te será firme y en tus caminos resplandecerá luz. Trato de Samu Robles.

0: Seguimos con más música, donde están las personas que a esta hora se están conectadas con Cerebro Radio, reportan sintonía, 10, 14 minutos, vamos a leer sus mensajes y ya estaremos complaciéndoles.
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0: 10 de la mañana, 15 minutos. Ay, profetiza. Hoy profetizamos vida. Hoy profetizamos el favor, la gracia de Dios. Ciertamente el bien y la misericordia nos perseguirán todos los días de nuestra vida. Bueno, por acá nos están escribiendo, nos dicen buenos días, reportando sintonía desde Soacha. Dice, nos gustaría escuchar la canción que suena la alabanza de David Escarpeta, excelente tema, ya estaremos por supuesto programándolo. Por aquí tengo un audio, ya lo vamos a estar escuchando. Desde el Huila nos dejan también un saludo súper especial, un abrazo para Alberto. Gracias Albertico, fiel oyente, y que Dios cumpla esos deseos de tu corazón. También por acá más mensajes, dicen buenos días, Karen Daniela, te saluda Alejandro, reportando sintonía desde Barrios Marruecos, localidad Rafael Uribe Uribe. Dice, quiero la canción Osana de Gilson, gracias, bendiciones, que tengas un excelente turno y muy bendecido día igualmente para ti. Gracias por esos buenos deseos, ya estaremos con Gilson, ya estaremos con David Escarpeta. Este es el día que hizo el Señor, nos gozamos, nos alegramos en él, pero recuerden que de 10 a 11 los sábados, el espacio es de ustedes. Más oyentes nos dicen buenos días, Dios te bendiga siempre, amén. Desde San José de Pare, Boyacá, conectada. Gracias por dedicar tu tiempo para llevar palabra, alegrar nuestros días. Dios bendiga tu trabajo y te prospere. Por favor, regálame el tema. Las avispas de Juan Luis Guerra. Muchas gracias, mi querida Yolima. Qué hermosas palabras. Ay, gracias por ese saludo, ese mensaje tan especial. 10, 17 minutos. Un saludo para la gente linda, la gente bella de Boyacá. Recordarles mañana invitación en todos los campus de la Iglesia Manantial de Vida Eterna, a propósito en Tunja, en Valledupar, donde estará el pastor Eduardo Cañas Estrada, junto a su esposa, nuestra amada pastora Fulvia. Ellos van a estar en Valledupar. Así que si tú estás al norte del país, puedes llegar a este encuentro con el Espíritu Santo el día de mañana en Valledupar. Y en Bogotá, Auditorio Principal, Avenida Calle 17, número 80-50, dos servicios, dos reuniones o celebraciones, 7 de la mañana y 10 de la mañana, donde en la Avenida Calle 17, número 80-50. Allí una cita con Dios, una cita muy especial, les esperamos. Bueno, entonces voy haciendo la lista para que no se me pase ninguna de sus canciones. Porque de 10 a 11 los sábados el espacio es de ustedes, ustedes programan, nosotros le damos play, así de fácil, así de sencillo.
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0: Así que si tú también nos quieres escribir, 315-625-4430, déjanos tu mensaje, tu saludo, cuéntanos quién está de cumpleaños. Vamos a celebrar la vida juntos, vamos a agradecer en esta linda mañana. Y por supuesto, gracias a todos por dejarnos llegar a sus casas. Gracias por dejarnos, permitirnos estar más cerquita, en el trabajo, en el transporte, en la finca, en la ciudad, donde quiera que te encuentres, en otro país. Gracias.

Ay, el Espíritu de Dios, como siempre, soplando sobre nosotros, renovándonos, y empezamos a complacerles. 10:20, que suene la alabanza, David Escarpeta, esta producción que hace parte del año 2003, El Cielo Gobierna.

Ay, las avispadas de Juan Luis Guerra, la música que ustedes programan a esta hora suena en vida hoy sábado 12 de septiembre. Vamos a continuar con sus mensajes. Personas que se han conectado, personas que están allí al otro lado escuchándonos, comentándonos que quieren escuchar, a quién quieren saludar, dónde se encuentran. 315-625-4430. Bueno, tenemos pendiente Gilson Osana, no se me ha olvidado, ahí está, en la fila, esperándonos. Y más música. Bueno, seguimos orando por nuestros hermanos colombianos, porque hoy volvió a temblar en Colombia. Se reportó un fuerte sismo que tuvo como epicentro el municipio de Ixmina, Chocó. Esto sucedió en la madrugada de este sábado, 6:16 a.m., y de acuerdo con el Servicio Geológico Colombiano, la magnitud de ese temblor fue de 4.6 con una profundidad de 43 kilómetros. Entonces, estamos orando, seguimos orando por Colombia, por el mundo, por Chocó, por Santander, que han sido los dos lugares donde se ha presentado últimamente o recientemente los sismos. Pero hoy profetizamos vida. Hoy declaramos que Dios toma el control de Colombia, de nuestra amada nación, de cada departamento, de cada municipio.

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0: Mensajes que ustedes nos están dejando. Lucero desde la localidad de Suba, mi querida Lucero, dice: fiel oyente de Cerebe Radio, mil bendiciones, equipo de trabajo, sobre todo las bellas mujeres locutoras. Tan solo sus voces llenan de paz, tranquilidad y esperanza. Gracias. Gracias a ti por ese mensaje tan lindo, por reconocer esta hermosa labor que hacemos con tanto amor para el Señor y por supuesto para todos ustedes. Gracias, mi querida Lucero. Pero por favor, cuéntame qué canción vas a escuchar, cuéntame qué canción vas a proponernos en esta linda mañana. Desde luego, porque queremos complacerte a ti y a todos los que a esta hora nos están dejando sus mensajes. Por aquí nos están dejando más mensajitos, nos dicen buenos días, un abrazo muy grande. Estamos presentes desde Cibaté, la gente de allá en Cibaté, Cundinamarca. Me han contado que en Cibaté venden unas cremas deliciosas con fresa, ¿sí? Bueno, toca ir a probarlas. Por acá me hacen una solicitud de 3 en 1, como las promociones. Lleve 3 y pague 1. Dice: queremos escuchar, volvamos al inicio de Nocparra, Jericó de Model Worship Ministry y Salvavidas de su Presencia Worship. Bueno, mejor dicho, por lo menos una, ¿sí? Porque por el tiempo no sé si alcancemos las 3, pero muchas gracias.
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0: por acá, más oyentes nos dicen: soy fiel oyente, buenos días, mil bendiciones, para que por favor me complazcan con la canción que suena en las palmas de Gaby Monchi. Entonces, excelente tema, un vallenatico, además que no hemos puesto, y claro que sí, ya estaremos ahí programándoles. Dice: mi nombre es Edilza Tejada desde Chinucordo, un saludo a la gente bella en la región Caribe, que nos escuchan, que se conectan, que están ahí en Córdoba. Gracias por permitirnos llegar hasta allá donde están. Hermelinda también nos deja un saludito, nos dice: yo profetizo vida. Así es, mi querida Hermelinda, dice: bendiciones para ustedes, les saluda Hermelinda Pineda, me gustaría la canción En el cielo no hay hospital de Juan Luis Guerra. Excelente tema, gracias preciosa. A ver, y por acá más mensajes, es que nos han llegado varios mensajes, muchos mensajes, así que si no he leído el tuyo, respira. Tranquilo, tranquila, ya lo vamos a leer. Por acá me voy con un último y empezamos con el repertorio de sus canciones, porque hoy estamos complaciéndoles. Recuerden, los sábados de 10 a 11 complacemos a nuestra audiencia. Por aquí nos dicen: buenos días, quiero la canción de Alex Zurdo, Pentagrama. Dice: soy nuevo oyente, John Salazar, reportando sintonía. Gracias a todos los nuevos, a todos los antiguos, a todos los fieles, a todos los que regresaron nuevamente a escucharnos. Un abrazo muy especial para cada uno de ustedes. Y nos vamos entonces con la música. 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Puedes encontrar el campus más cercano, es decir, el lugar más cercano a donde vives. Ingresando a soymanantial.com.co vas a encontrar la opción campus. Soymanantial.com.co vas a encontrar la opción que dice campus y allí vas a elegir el lugar más cercano para que mañana vayas a la casa de Dios, para que escuches su voz y para que el Espíritu de Dios siga obrando en tu vida.

0: Ciao.
1: Ya son las 10:47 minutos, aquí estamos complaciendo a todos nuestros oyentes, oyentes de CRB Radio a través de las 8:90 en el AM, hoy sábado, fin de semana, escuchando tu emisora, aquella que te da vida. Somos Cadena Radial Vida, CRB Radio, qué gusto saludarte, qué gusto acompañarte. Y en esta mañana de 10 a 11, el espacio es para nuestros oyentes.
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Ya son las 10:49 minutos. Bueno, nos quedan pendientes varias canciones. Ya estaremos programándolas. Por aquí seguimos saludando a más oyentes, más mensajes que llegan, que nos están escribiendo desde Pereira, Risaralda, donde también nuestro corazón y nuestras oraciones están con ustedes. Y hay vida en abundancia. Sobre los escombros, sobre la destrucción, sobre ese día malo, como hay días de días, ¿verdad? El día malo que muchas veces nos llega a todos en un momento dado, pero tenemos fe de aquel que está con nosotros, y si Dios es con nosotros, pues ¿quién contra nosotros? Por acá nos dicen, hola, una bendición para ti, princesa, gracias, Luz María Loaiza, un saludo. Dice, yo te distingo cuando estuviste en Pereira, un genial, eres genial, ay, tan linda. Dice, quiero escuchar todo lo que respire, alabe al Señor, bendiciones. Ay, qué hermosa, Luz María Loaiza, pues yo creo que también por ahí tuve que haberte visto, pero fue como ya hace cuántos años. Han pasado los años y qué lindo poder leer estos mensajes. Gracias. Más mensajes. Un saludo muy especial a Dani Rubiano. Dice, quiero por favor la canción Fiesta en el Desierto de Monte Santo. Un abracito para ti, con gusto. Más mensajes, nos dicen, buenos días, Dios te bendiga, para que me complazcas con la canción Guarda tu corazón de Alex Zurdo. Excelente tema. Por supuesto, ya estaremos escuchando. Aquí me dicen, un saludo muy especial para mi esposa Mayra Atencia, que se encuentra de cumpleaños. Ay, de parte de su esposo Elías, su hijo Juan José, desde Villanueva, Sincelejo. Dice, quiero complacerla, o quiero que por favor me pongan una canción de cumpleaños. Bueno, se les tiene. Se les tiene la canción de cumpleaños, porque hoy muchos están también de cumpleaños. Así que queremos felicitar. Ay, la gente bella que cumple años, qué lindos. Un saludo súper especial a los que hoy están celebrando la vida. Y creemos que sobre ustedes, número 624 el 26 se cumple, pues Jehová te bendiga y te guarde, haga resplandecer su rostro sobre ti, tenga de ti misericordia, alce sobre ti su rostro, te dé paz, que cumpla sus anhelos, deseos de tu corazón. Así que mi querida Mayra Atencia, happy birthday to you.

Más cumpleañeros. Saludamos a Juan Sebastián. Hoy está también cumpliendo años. Lo saluda María Ángel. Qué bonito para todos los que hoy están de cumpleaños. Como dice esta canción en José 1:9. Esfuérzate y sé valiente, no temas, porque Dios está contigo.

0: Así es, Jehová te dé la paz, te bendiga, te guarde. Mi querida Mayra, Jehová te dé la paz, te bendiga y te guarde. Daniel Mendoza González, un niño pequeñito de 8 añitos, que hoy está celebrando este día maravilloso. Te saludo a tu abuelita Sofía, que nos ha dejado el mensaje, se ha comunicado con nosotros. A todos los que hoy celebran, a todos los que hoy agradecen por este nuevo y maravilloso año de vida. Para Juan Sebastián también, que ya lo habíamos mencionado, de parte de María Ángel, ahí en el barrio La Candelaria, un saludo especial para todos los que van a comer tortica, los que van a estar rodeados de la familia porque les van a partir el ponque, aparte les van a dar regalos, entonces no, maravilloso cumplir años, por eso. Pero sobre todo porque Dios ha sido fiel hasta hoy. Así que un saludo súper especial a todos los que hoy están celebrando su fecha especial, 12 de septiembre. Luis Miguel Medina dice, quiero otra canción también, amanecí contento y me fui para la iglesia de Luis Miguel Medina. ¡Ay, qué buen tema! Vamos a estar entonces escuchándolo, por favor, por supuesto. Bueno, son las 10:54. Resulta que a las 11 llega una reflexión. Entonces vamos a hacer algo para no quedarnos así como tristes sin la canción, ¿no? Porque pues este espacio es de ustedes. Entonces, a las 11 vamos a recibir la palabra de vida con el pastor Leonel Molano. Luego, ya estaremos terminando esta sección donde ustedes están programando su música. Ahí tengo el listado de las canciones que me han solicitado. Entonces, después de las 11:30, 11:25, estaremos escuchando sus canciones.
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0: Porque llega el tiempo de irnos a una pausa, pero aquí me dicen que alcanzo a poner una canción antes de la pausa. Así que vamos a poner una canción de las que ustedes han programado y ya estaremos con más.

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5: Bienvenidos, estamos una vez más en Palabra de Vida, el programa que propende por el rescate de los principios de vida y los valores para una sana convivencia. Soy el pastor Leonel Molano y doy gracias a Dios por esta oportunidad, por esta ventana que se abre al mundo para llevar bendición, para hablar de los principios que están en la palabra de Dios. Y hoy, una vez más, con la nueva generación, la generación del siglo XXI que se proyecta muy lejos. Mercy, qué gusto tenerla con nosotros una vez más.
6: Muchas gracias, muchas invitaciones, un gran privilegio.
5: Para nosotros es una bendición poder mirar el futuro. La verdad, Mercy, este es un espacio que nos permite ver el futuro, porque la nueva generación está aquí. Muy tiernita, pero se proyecta muy lejos. Gracias, Mercy, por acompañarnos.
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5: Nuestro principio para el día de hoy. Hicimos una serie con la nueva generación que se relacionó con el amor y luego con el perdón. Cambiamos, como dicen los que practican mucho el deporte de los toros. Cambiamos de tercio. Cambio de tercio es que suenan unas trompetas y viene un nuevo estilo de toreo de los animales. Entonces, cambio de tercio, Mercy. Ese es un lenguaje que no usan los jóvenes, ¿no?
6: Sino realmente.
5: ¿Estoy hablando cero. En otras lenguas?
6: En otras, por allá, quién sabe qué.
5: ¿De dónde será eso? Bueno, la idea es que cambiamos de tema, para ponerlo más fácil. Sí. Cambiamos de principio, Mercy. ¿Qué tal este? Vamos a hablar de la justicia. La invito a hablar de la justicia.
6: Ese tema me encanta, la ¿sí? justicia, sí.
5: Bueno, a todos los oyentes, quédense ahí con nosotros, que el tema de hoy promete. Vamos a hablar de la justicia.
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5: Nuestra historia para el día de hoy. Miren esta historia tan, tan curiosa. Un asesinato doble por intento de robo está siendo juzgado por los jueces nacionales. Miren cómo se puede describir esta escena del crimen. Una pareja con su hijo de 6 años estaba pasando por la avenida principal de la capital. Eran las horas de la tarde, 3:27 exactamente. Y de repente, en la oscuridad aparece un señor, gritándoles que salgan del auto, que los estaban robando. La mujer sale y el hombre también, pero este le dice que espere que saque su hijo de la parte de atrás del auto. Este acelera y le dispara a los dos, a tal punto que mueren en el acto. Luego de unas cuadras, el ladrón se percató que el chico estaba llorando, y este abrió la puerta de atrás, de la cual el niño, pues allí, se estaba apoyando y cayó del auto. El pequeño se salvó de milagro, pero acaba de perder a sus dos padres. El juez dictó la condena y dijo: no hay condena. El acusado es absolvido porque no encontramos el arma homicida en sus manos. Todo estaba en contra de él, salvo eso. Es más, el arma estaba en la casa del hombre, escondida en un armario. La pregunta es esta, Mercy. El arma estaba escondida. ¿Y dónde estaba escondida la justicia?
6: Imagínense eso.
5: ¿Es esto justo, Mercy? Colombiana. ¿Esta historia es justa? ¿Qué hay? Para hablar de justicia, ¿qué tal esta historia?
6: Pues es bastante y como interesante, bueno, pero corazón, claro, ¿cierto? Imagínense, porque ver en el, o sea, el acto donde realmente él es culpable, pero por un detalle, pues por que en realidad en la justicia pues súper importante, sí, pero por ese detalle no se hace realmente justicia. Uy, no
5: encuentran el arma homicida. Ah, Mercy, esa historia para que hablemos de justicia.
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5: Y para hablar de justicia, ¿qué tal una canción, Mercy? Preséntanos una canción en Palabra de Vida para que cantemos al Señor en esta ocasión.
6: Bueno, la canción de Espíritu, en Espíritu y en Verdad, Rey de Justicia.
5: Cantemos a nuestro Dios.

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1: Llegamos al momento donde definimos el principio. Cuando uno mira diccionario, enciclopédico o etimológico, o en general, encuentra definiciones de justicia. ¿Cuál sería una definición para iniciar nuestro tema, Mercy?
2: Bueno, aquí hablando de justicia, vamos con algo muy relacionado a la verdad, que es el principio moral que inclina a obrar y juzgar respetando la verdad y dando a cada uno lo que le corresponde.
1: Oiga, la verdad y dándole a cada uno lo que corresponde. Me hiciste recordar la historia que acabamos de contar.
2: Sí.
1: A darle a cada uno lo que corresponde es lo justo, ¿no? En esa historia como que no se dio, ¿no?
2: Ay, no, para nada.
1: para nada. Bueno, qué interesante esa definición.
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1: En esta sección también invitamos celebridades, gente que ha hablado de justicia y en algunos casos gente que ha tenido que vérselas con la justicia en alguna forma. Personajes importantes invitados, Mercy. Por ejemplo, ¿quién podría ser?
2: Bueno, podemos hablar de Mahatma Gandhi.
1: Ah, sí, señor, sí, es que es importante. Me gusta ese invitado.
2: Sí, claro. Él decía, ganamos justicia más rápidamente si hacemos justicia a la parte contraria.
1: Le cuento, Mercy, que es que cuando ese señor está diciendo eso, mire que no está pensando solo en él, porque es que a veces la justicia la pensamos para nosotros.
2: Claro, para el lado de uno. Como la ley del embudo, ¿no es?
1: Lo ancho para ellos, lo angosto para uno. Entonces, sí. Es interesante. Pero mire, ¿qué profundidad y contenido tiene esa frase? Porque este señor Gandhi está pensando en su pueblo, está pensando en los más necesitados, y está pensando en los adinerados, en los que tienen el poder. Está pensando en la justicia, y llega a decir algo así, ¿no? Se demora, porque se dice que la justicia cojea, pero llega. Entonces aquí dice él, ganamos justicia más rápidamente. Si le hacemos justicia al contrario primero, antes que a mí, pensemos en el otro. No concuerda aquí un poquito Gandhi con Jesús, que es mejor dar que recibir. Que pensemos primero en el prójimo antes que en nosotros.
2: Sí, cierto, y a veces yo creo que eso es complicado porque uno siempre, tal vez, bueno, no para todos, pero muchas veces uno siempre quiere estar bien, muchas veces sin pensar en el otro. Y lo que nos comparte y lo que nos dice Jesús es que es mejor dar que recibir. Imagínense, mejor pensar en el otro primero que en uno. Mejor buscar el bienestar de otro.
1: Mira, Mercy, que hoy en día la situación es tan complicada que tú quieres ayudar a otro y como estamos tan prevenidos, no nos creen.
2: Sí, eso es cierto. Qué curioso eso, imagínense.
1: No nos creen porque
2: tan mal estamos.
1: Estamos tan prevenidos que, oiga, por eso es que este programa procura rescatar. ¿Vale, cierto?
2: Sí.
1: Procura rescatar esos principios porque están ahí y vamos a hacer esa cruzada para rescatar los principios y los valores para una sana convivencia. ¿Tenemos otro invitado?
2: Sí, bueno, como Abraham Lincoln.
1: Sí.
2: Conocidísimo, el que no lo conoce.
1: Usted está trayendo, pero de alto nivel.
2: La probabilidad de perder en la lucha no debe disuadirnos de apoyar una causa que creemos que es justa.
1: Ah, sí. Puede ser bien difícil, de verdad, lograrlo. Óigame, Mercy, pero me hizo acordar ahora usted que este señor Abraham Lincoln fue el que trabajó, y quizás esa frase resume muy bien lo que él hizo. Él como presidente, y bueno, y siempre como político que estuvo, pero como presidente luchó por la libertad de los esclavos. Que no hubiese más, que se aboliera la esclavitud en los Estados Unidos.
2: Y lo más curioso es cómo empieza, la probabilidad de perder. Aun cuando uno no estuviera seguro de que, pues, que la iba a ganar. De todas maneras, él estaba dispuesto a luchar por una causa que él creía
1: que es
2: justa.
1: O sea, lo que es justo vale la pena gastar. Bueno, Jesús mismo sabe que es justo lo que está haciendo por la humanidad y estuvo dispuesto hasta dar su vida. Bueno, óigame, muy bien los invitados de hoy, ahí sí que me quito el sombrero.
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1: ¿Y la Biblia qué dice de justicia? Hay palabras en la Biblia, por ejemplo, el hebreo tiene unas palabras tzedek y tzedaká en el hebreo. Ay, Mercy, para que agregue a su vocabulario de idiomas bíblicos.
2: Sí, ¿por qué?
1: Tzedek y tzedaká significan correcto, rectitud. Lo correcto y lo recto es justicia. Tiene que ver con la equidad, aún con la piedad. Y si vamos al griego, allá usa una palabra, dikaiosun. En griego, dikaiosun. Pero, ¿justicia en griego cómo se dice, Mercy?
2: Dikaiosun.
1: Dikaiosun en griego.
2: Ahí uno aprendiendo un poquito de todo.
1: Algo recibe, ¿no? Y también se traduce o tiene que ver, la idea tiene que ver con rectitud, lo recto. Entonces, son vocablos que se refieren tanto a la norma recta como a la acción ordenada y justa. Lo que yo debo hacer correcto. Eso es justicia, hacer lo correcto. Bueno, eso nos dice la Biblia. Ese es el concepto bíblico en el Antiguo y el Nuevo Testamento. Justicia tiene que ver con lo correcto, con lo recto. Vamos a pasajes bíblicos, Mercy, ahora. La Biblia, ¿qué nos dice? Este fue el concepto en esas palabras del hebreo y del griego. ¿Algún versículo que nos hable de justicia?
2: Sí, claro. En la Biblia encontramos... pues todo de lado, todo, ¿no? Sí.
1: En el Antiguo y el Nuevo Testamento.
2: Dice en Salmos 37:28. Esta es la nueva versión internacional. Porque el Señor ama la justicia y no abandona a quienes le son fieles. El Señor los protegerá para siempre, pero acabará con la descendencia de los malvados.
1: Ah, imagínate lo que dijimos de Gandhi y de Abraham Lincoln, ¿no? Y ahora mira lo que dice el mismo Dios por revelación al salmista, que es David. Qué tremendo, ¿no? El Señor, el Dios Todopoderoso, ama la justicia, ¿no? Ama lo recto, ama lo correcto. Y no abandona, esa promesa sí que me gusta, no abandona a quienes le son fieles. Fieles a la justicia. Es decir que hacer lo recto, hacer lo correcto, es ser fiel a Dios. Ah, no, pues entonces ahí sí, comportémonos así continuamente, porque una manera de honrar a Dios, donde quiera que estemos, en el trabajo, en la casa, donde nos encontremos, en la iglesia, una manera de honrar a Dios es haciendo lo correcto.
2: Sí, ser justo con las otras personas, en cualquier situación que se le presente a uno. Interesante, ¿no? Honrar a Dios con la justicia.
1: Ser justo es honrar a Dios. Y Él ama eso. Ahora, también tiene una sentencia, ¿no? Que además de esa promesa, tiene una segunda. El Señor los protegerá continuamente. Para siempre.
2: Para siempre.
1: No, tras del hecho, mire, cuando uno hace lo recto, hace lo correcto, el Señor como que tiene su mirada puesta ahí, ¿no? Eso lo aplaude. Y de ñapa, el regalo es al que hace lo correcto, que lo protege continuamente, para siempre. ¿Y la sentencia cuál es? Esa me parece que el Señor siempre tiene una sentencia para el que hace lo contrario.
2: Sí, imagínese, pero acabará con la descendencia de los malvados.
1: Mire, con el que hace lo correcto, lo guarda y lo protege para siempre. Es decir, va a guardar sus siguientes generaciones. Porque queda, esa herencia queda. Cuando uno piensa en herencia, piensa solo en la plata, ¿no? Pero las propiedades, ¿qué me dejó el abuelo? Del abuelo. Pero Dios está pensando en más allá que eso. Piensa en lo recto, en la justicia. Le voy a proteger a sus hijos. Le voy a proteger a sus nietos. Le voy a guardar a sus bisnietos porque usted hizo lo recto. Claro. Y eso lo va a heredar en sus hijos.
2: La Biblia siempre habla de generaciones.
1: Tercera siempre. Y cuarta generación mínimo. Y entonces, en ese sentido, para el que no hace lo recto, el que es injusto, acabará con la descendencia. Su segunda, tercera y cuarta generación será tocada. el que no hace lo recto ahora, ya está dañando a sus descendientes. Tremendo mensaje el del Salmo 37:28.
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1: Hablar de la justicia en este tiempo, siglo XXI, Mercy, ¿es actual este tema? ¿Es pertinente hablar de justicia?
2: Yo creo que es el tema en el que más la gente como que pelea o comenta o bueno o dice o hace o quiere hacer algo. Porque, por ejemplo, la educación. La educación es algo que también se escucha hoy en día muchísimo, que es algo que es justo y es equitativo. Estábamos hablando de que justicia era también sinónimo de equidad. Que, digamos, todos los niños tengan una educación. Que todos tienen el derecho a recibir una educación.
1: Es justo, entonces, que los niños, ninguno se quede sin recibir. Uy, es que es muy lamentable, Mercy, que muchos estudien, pero las cifras tan elevadas de analfabetismo, de países, de naciones, y a veces por malas políticas de una nación, de un presidente, de un gobierno, no atender a los niños. Pensemos, por ejemplo, en Colombia, en los campos. ¿Cuántos niños los ponen desde pequeñitos a trabajar? No, que tienen que ayudar en la casa, y no los envían a estudiar. A veces los gobiernos tienen que obligar a sus padres y van por los niños a sus casas, tienen que enviarlos a hacer, porque es que es un derecho. ¿Cómo sabe uno que ahí hay un presidente, un gobernador, un senador entre esos niños y se les priva de esa bendición?
2: Claro, y no solo eso, sino cuando uno va nada más por la calle, andando en el auto tal vez, y uno ve a los niños trabajar en un semáforo, dice, pero ¿qué justicia es esta?
1: Eso sí nos pega de frente todos los días en las grandes ciudades, ¿no? Por lo menos en las ciudades latinoamericanas.
2: Claro, porque de todas maneras ahí vemos el desplazamiento, o sea, ¿qué justicia realmente hay con tanta abundancia que tenemos, no?
1: Exactamente, pero está mal organizado, mal repartido. Quizás falta mejores políticas, ¿no? Dirección sí. Política. Pero ahí está la injusticia. O sea, sí es tan pertinente eso que tenemos que hacer algo, ¿no?
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1: Hablando de hacer algo, entonces, Mercy, hagamos alguna propuesta con esto que hemos hablado. Por ejemplo, yo te sugiero, Mercy, con respecto al tema de los niños que encontramos trabajando en un semáforo, ¿qué acción podríamos hacer todos? Hay muchas cosas que podemos hacer. Una campaña. Por ejemplo, este programa hace campaña para rescatar eso. A tantos oyentes que están con nosotros, propongámosle, hagamos desde este programa, hagamos una propuesta social para que hagamos una tareita sencilla pensando solo en los niños que vemos trabajando en los semáforos. Lancémosles un mensaje, me hace un desafío.
2: Bueno, yo creo que es algo muy retador para todas las personas que tal vez uno va, como decíamos, pasando por la calle viendo un niño trabajar. Pero también he conocido varios programas, también aquí, tal vez en la ciudad, en el país, donde también conocí una aplicación muy curiosa que cuando uno veía a un niño trabajar en la calle, lo denunciaba para que a ese niño pues se le pudiera hacer, no sé, llevarlo a un estudio, llevarlo a un centro donde le pudieran ayudar con las cosas que necesitaba a él y a su familia.
1: Ah, sí, esa es buena, ¿no? Por ejemplo, tomar el nombre del niño o ubicar al niño donde está, ir y avisar en el bienestar familiar o avisar en un centro. Uh-huh. Mire, ustedes están ayudando. Mire, en tal parte hay un niño, hay una niña, sí. Óigame, esa es buena.
2: Claro.
1: Y no. La podemos hacer todos.
2: Sí, no pasar por el lado y decir, ay, pobrecito, y pasar derecho. O sea, la justicia se hace entre todos, diría yo. No solamente porque tengamos un político, él es el que tenga que hacer justicia y encargarse de todo.
1: Me gusta eso. Me gusta eso porque a veces le dejamos la justicia a los jueces, a los políticos, pero es que cada uno de nosotros, ese es de todos. Entonces, cada uno de nosotros puede ayudar para hacer justicia. Entonces, me gustó eso. Bien, práctico, y lo podemos hacer todos.
2: Así es, sí.
1: Te tengo noticias, Mercy. se nos ha ido el tiempo en Palabra de Vida.
2: ¿Ah? Siempre se pasa muy rápido el tiempo en este programa.
1: Gracias, Mercy, por acompañarnos. Es bienvenida la siguiente generación, la generación del siglo XXI que viene pujando fuerte, que está en Palabra de Vida. Soy el pastor Leonel Molano y les agradezco a todos su audiencia, el estar ahí. Estamos convencidos que hoy Dios nos ha bendecido muchísimo con estos conceptos que hemos manejado. Mil bendiciones y les esperamos en nuestro próximo Palabra de Vida.
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1: Son las 11 de la mañana, 30 minutos. Ay, qué hermosa canción que nos relata la visión de Ezequiel 37. Solo tú lo sabes, Señor, pero hay esperanza para los que confiamos en Dios. Y al declarar vida, porque en nuestra lengua está el poder de la vida y de la muerte, entonces allí hay cosas sobrenaturales que empiezan a suceder. Bueno, como lo prometido es deuda, vamos a empezar a programar sus canciones porque el listado es bastante largo. Entonces, para aprovechar bien el tiempo y sin más preámbulos, vamos a programar las canciones de nuestros oyentes, quienes desde las 10 de la mañana empezaron a escribirnos, dejándonos sus mensajes, sus saludos al 315-625-4430. Y vamos a finalizar esta media hora complaciéndoles. Así que si tú acabas de llegar a sintonía, quieres programar una canción, puedes hacerlo, 315-625-4430, 315-625-4430. Por acá me dice mi querida Ana Isabel que su hija Angie Vázquez está cumpliendo años. Un abracito. Gracias por ese mensaje. Ah, bueno, aquí me dice, cumplió años hace 2 días, el 10 de septiembre. No, y si no hace 10 días. Bueno, mi querida Angie, profetizamos vida sobre ti, el sueño de Dios, el propósito, sus planes son grandes para ti. Así que allí donde te encuentras, que el abrazo del Espíritu Santo, que el amor que viene del cielo, que esa paz que sobrepasa todo entendimiento, llene tu mente, llene tu corazón. Vamos con la música, 11:32 minutos, Monte Santo, fiesta en el desierto. Recordarles que hay fiesta en el desierto cuando estemos pasando por varias pruebas, que haya gozo, que haya alegría, porque hay esperanza.

Llega la música de Alex Zurdo. Sí, señores, ustedes me han pedido música de Alex Zurdo. Durante la mañana hemos escuchado Pentagrama y a esta hora un saludito muy especial a Jack Narelis. Un abrazo, ella dice desde Chinú, Córdoba, reportando sintonía. Y es quien ha programado también música de Alex Zurdo. Llega esta bella canción que está basada en un proverbio. Recordemos que los proverbios son sabiduría. Y es Proverbios 4:23. Sobre toda cosa guardada, guarda tu corazón, porque de él mana la vida. Recuerden, invitación especial para el día de mañana. 2 celebraciones, 7 y 10 a.m. Auditorio de la Iglesia Manantial de Vida Eterna, avenida calle 17, número 80 a 50, pero en Bogotá, en las 20 localidades. Un saludo cordial, especial. Puedes encontrar un campus en Bogotá, en el sur, al norte, al occidente, al oriente. Así que ingresa a soymanantial.com.co y haz parte de esta gran familia. Si están en alguna localidad de la capital del país, queremos invitarte a ser parte de la Iglesia Manantial. Guarda tu corazón sobre toda cosa guardada. Guárdalo. Así lo dice Alex Zurdo. Y lo escuchamos en este sábado 12 de septiembre, 11:39 minutos.

11 de la mañana, 43 minutos. La música que ustedes programan suena, se escucha aquí en CRB Radio. Así que invitación especial para todos, ir a la casa de Dios. Por acá me hacen una pregunta y es que dicen, ¿cuándo será la consagración del nuevo templo? Recordemos que la Iglesia Manantial este año entra en el cumplimiento de una gran promesa y es irnos a un nuevo lugar donde los domingos ya no serán la Iglesia Manantial, que habitualmente es en la avenida calle 17, número 8050, el auditorio que todos conocemos, sino que va a ser al ladito, ahí al ladito, donde se está construyendo, donde ya está casi terminado, prácticamente terminado, el nuevo lugar. Entonces es una promesa que lleva más de 10 años, donde Dios pone un sueño de fe en la vida del pastor Eduardo, la pastora Fulvia Arboleda de Cañas, y llegó el día, y ese día es el 27 de septiembre, o sea, este mes, en 15 días, prácticamente estaremos estrenando un nuevo lugar donde la gloria de Dios, donde la presencia del Espíritu Santo va a seguir descendiendo.

Así que la invitación es para que tú te agendes desde ya, para que apartes ese espacio, dos celebraciones, el 27 de septiembre y en el marco de agradecidos, porque son 51 años de ministerio, de servirle a Dios. La Iglesia Manantial cumple esos años. Y le damos gracias a Dios porque dos pioneros, una pareja ministerial, un día iniciaron creyendo en ese llamado y hoy en día pues es una iglesia que no se quedó solo en un garaje donde empezaron con 60 personas, sino que se ha multiplicado para bendecir a Colombia en diferentes lugares del mundo y por supuesto aquí en nuestra amada Bogotá, la capital del país, donde estaremos todos de fiesta, 27 de septiembre, dos celebraciones, 7 de la mañana y 10 y media. Para que te agendes, para que te programes. ¿A dónde llegar? Pues al auditorio principal, avenida calle 17, número 8050, y de aquí nos vamos para el nuevo lugar. 11:46 minutos, Dios mío, el tiempo pasa muy rápido. Pero estamos disfrutando, estamos agradecidos con Dios. Mes de septiembre, mes donde la Iglesia Manantial de Vida Eterna celebra. Porque Dios ha sido bueno, porque su misericordia es para siempre y la obra de sus manos no

0: 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Dios no necesita perfección, solo necesita una mano dispuesta. Entonces abre tu boca y habla. Deja que la palabra tome el mando. Mira el viento de Dios restaurar lo que nadie más podía entender.
1: Nos vamos con más complacencias, mensajes, saluditos. Para que nos dicen, hola, muy buenos días. Dice, soy fiel oyente, un saludo muy especial para todos. Quiero escuchar la canción El Poder del Cristiano de Oscar Medina. Dice, desde Villavicencio, gracias, bendiciones para todos ustedes. Gracias a ti, gracias por dejarnos tu mensaje. Recuerden dejar su nombre, mi querida Rosita. Gracias, gracias por reportar esa sintonía tan linda. También por acá nos dicen desde Coveñas, Renberto Benítez. Gracias, Renberto. Un saludo, un abrazo para ti. También por acá nos dicen un cordial saludo para todos ustedes. Dios los bendiga. Luz Arena desde Bogotá, escuchando en total sintonía, 11:48 minutos. Nos vamos entonces con este buen clásico, porque es la necesidad, ¿verdad?, de orar y no desmayar. El poder del cristiano, sin duda alguna, en la oración. Oren sin cesar, dijo Jesús, para que no caigan en tentación.

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0: Ya son las 11:53. Bueno, nos quedan 3 minutos para despedirnos de todos nuestros oyentes, darles las gracias por llegar a la sintonía, por estar tan juiciosos ahí escuchando, participando, interactuando. Gracias. Gracias por los que participaron con su canción y por los que no, porque están ocupados también. Gracias, pero están ahí escuchándonos. Gracias. Eso sí, por favor, les ofrecemos disculpas porque no alcanzamos a poner todas las canciones que quisiéramos haber puesto. Pero qué rico acompañarles. Qué rico poder llevar este sonido a tu casa, a tu vida. Y hablando de profetizar vida, esta bella canción de Samuel Ya, quiero declarar hoy una palabra sobre ti. Sí, sobre ti. Quiero profetizar vida sobre ti. Si has llegado a escuchar esta radio, quizás en este día sintiéndote débil, cansado, sin fuerzas, Dios te recuerda que tu debilidad no es el final de tu historia. Y esta palabra es para ti. Joel 3:10 nos invita a decir: soy fuerte. Diga al débil: fuerte soy. Y Filipenses 4:13 lo afirma, nos recuerda que podemos enfrentar cada circunstancia con la fuerza que Cristo nos ha dado. Así que hoy declaro sobre ti nuevas fuerzas, que aquello que parecía imposible no te robe la esperanza, que Dios es la fuerza de tu corazón, Él renueva tu mente, renueva tu alma, guía tus pasos. No vas a caminar dependiendo de ti mismo, sino dependiendo de aquel que lo hace todo posible, que abre puertas, que desata gracia sobre gracia en tu vida. Que donde ves limitaciones hay un camino que se abre, que donde hoy hay cansancio hay un aceite nuevo que te renueva. Y donde pensabas que ya no podía más, tu vida, tus fuerzas, tu corazón, tus expectativas, pues hoy tienes nuevas fuerzas para seguir. Hoy levántate con fe y declara: soy fuerte en el Señor y en el poder de su fuerza. No estoy solo, no estamos solos. Cristo me fortalece. Decláralo ahí y vas a llegar a ese destino seguro, porque Dios es bueno.
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0: Un gusto haberles acompañado. ¿Quién les habla? Karen Daniela Saavedra. Nos encontramos mañana, si Dios lo permite, 6 a.m. Les esperamos en Hoy es Día. Un feliz resto de sábado para todos. Un abrazo para nuestros oyentes digitales. Un abracito para los que están en la aplicación, los que están a través del sitio web, desde su celular, teléfono inteligente, smartphone. Un saludo también para los que nos escuchan a través de la radio tradicional. Gracias. Y a profetizar vida. Nos vamos, pausa. Pausa porque seguimos con más de toda esta bella programación. Recuerden, mañana 2 celebraciones, 7 y 10 a.m. en la avenida calle 17, número 80 a 50.
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3: Esta es la hora oficial en vida. 11 de la mañana, 59 minutos.

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4: Esta es la hora oficial en vida. Una de la tarde, en punto.

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0: 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Esta es la hora oficial en Vida. Una de la tarde, 30 minutos.

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0: Esta es la hora oficial en vida. 2 de la tarde, en punto.

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6: Esta es la hora oficial en Vida. 2 de la tarde, 30 minutos.

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0: 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Esta es la hora oficial en Vida. 3 de la tarde, en punto.

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1: Desde que nacemos, estamos siempre bajo autoridad. Las autoridades a las que nos debemos someter son las siguientes. Primero, Dios y su palabra, por supuesto, la autoridad mayor para nosotros. Pero también Dios ha dejado autoridades delegadas, como son los padres, como son los líderes espirituales, ahí están los pastores y líderes de las iglesias. También Dios dejó delegada como figura autoridad a los profesores en la escuela, en las universidades. Y también dentro de las autoridades que Dios ha delegado están las autoridades civiles, las autoridades del gobierno. Como se pueden dar cuenta, estamos siempre bajo autoridad. Y cuando un niño tiene problemas de autoridad, sufre mucho porque él constantemente debe rendirle cuentas a la autoridad. Enseñémosles a nuestros hijos desde pequeños que ellos deben rendir siempre cuentas a la autoridad delegada. Rendirle cuentas a Dios, rendirle cuentas a los padres, rendirles cuentas a los líderes espirituales, a los profesores, por supuesto, hay que rendirles cuentas en los exámenes, en las evaluaciones, y también hay que rendir cuentas a las autoridades del gobierno. Desde pequeñito les estamos enseñando a ser buenos hijos, buenos estudiantes y buenos ciudadanos, porque Dios quiere que seamos buenos padres.
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0: 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Esta es la hora oficial en Vida. 3 de la tarde, 29 minutos.

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2: La virtud fundamental en el liderazgo, ¿cuál podría ser? Bueno, quiero recordar aquí el caso de la Universidad West Point, una universidad de entrenamiento de los oficiales del ejército de los Estados Unidos. Y es muy reconocida por su escrito código de honor. En respuesta a cualquier pregunta, los cadetes allí pueden dar solamente 4 respuestas. Sí, señor. No, señor. No sé, señor. O sin excusa, señor. Lenguaje militar. Presentar excusas es prácticamente un crimen. Si una persona bajo la responsabilidad de un cadete comete un error, el cadete asume la culpa. Esto es para enseñarles la responsabilidad, el honor y sobre todo la integridad. Uno de estos cadetes graduados fue enviado a Vietnam como un teniente. Su primera misión fue en la selva para supervisar la construcción de una pista que ya estaba en construcción. Un sargento estaba a cargo. Desafortunadamente, el teniente no sabía nada sobre pistas y preguntó al sargento: ¿estás seguro de que la dirección de esta pista es la correcta? El sargento le aseguró que sí, señor, así era. Entonces el teniente dijo: bien, confiaré en su criterio. Continúe. Una hora y media más tarde, un coronel, que era un experto en pistas, llegó y gritó: ¿quién es el tonto que ordenó construir esta pista en esta forma? El teniente por poco dijo: este sargento aquí dijo que él sabía, pero sus palabras fueron: yo, señor. El coronel miró al teniente y le preguntó: ¿por qué dio esa orden? El teniente respondió: sin disculpa, señor. En ese momento el sargento se acercó con su mano levantada pidiendo permiso para hablar. El coronel aparentemente dedujo lo que había pasado y preguntó al teniente: ¿usted viene de West Point, verdad? El teniente contestó: sí, señor. El coronel miró al sargento, al teniente y dijo: bien, en ese caso fue un error honesto. Más tarde el coronel invita al teniente a unirse a su equipo de mando. Esto representa una promoción importante. Esta es una historia verdadera que ilustra la virtud más importante del liderazgo, la integridad. Esa es la que debemos tener en cuenta siempre.
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Esta es la hora oficial en vida. 4 de la tarde, en punto.

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1: El mensaje con vida para los hombres que quieren tener mujeres felices, que no quieren que su Coca-Cola linda, porque dicen algunos hombres, es que yo la conocí y era una Coca-Colita preciosa. No quiere que se le convierta entonces en una leona pura. No, no, no. Sino que usted quiere tener esa mujer feliz. El mensaje es que en lo que usted invierte su tiempo y su dinero se volverá lo más importante. Por favor, ¿en qué gasta usted su tiempo? Porque en lo que usted invierte su tiempo, eso es lo más importante. Así con su boca, usted le diga a ella otras palabras. Ella no le va a aceptar eso. Como un hombre que casi todos los días pasaba por la casa de sus hermanas, de su mamá, de su papá, y allí duraba 2-3 horas. Cuando venía a decirle a su esposa que la amaba, ella no le creía, porque él debería haber llegado primero a su hogar, a verla a ella y a verla a sus hijos. Este mensaje de vida es para los hombres que invierten primero su tiempo en Dios, su dinero en Dios y después en su esposa y en sus hijos. Y desde luego habrá para los demás, pero todo en este orden y en estas prioridades.
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4: Esta es la hora oficial en Vida. 4 de la tarde, 29 minutos.

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13: Esta es la hora oficial en Vida. 5 de la tarde, 1 minuto.

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2: Quisiera que me puedan acompañar al libro de Segunda de Reyes, capítulo 5. Dice así: y vino Naamán con sus caballos y con su carro, y se paró a las puertas de la casa de Eliseo. Entonces Eliseo le envió un mensajero diciendo: ve y lávate 7 veces en el Jordán, y tu carne se te restaurará y serás limpio. 11. Y Naamán se fue enojado, diciendo: he aquí, yo decía para mí, saldrá él luego, y estando en pie, invocará el nombre de Jehová su Dios, y alzará su mano, y tocará el lugar, y sanará la lepra. A ver, todos digan fuerte, así como que lo estuvieran enojado. Mira, aquí hay un tema importantísimo a tratar. Dice aquí que estaba enojado, diciendo. La segunda es el problema. Enojarse no es el problema. El problema es que sigue después del enojo, porque el enojo provoca cosas. Y dice aquí la escritura que estando enojado, empezó a decir, empezó a hablar. ¿Cuántos de nosotros reconocemos que muchas veces cuando estamos enojados decimos cosas inadecuadas, hablamos lo que no es, interpretamos las cosas como no son? Por ejemplo, yo le he dicho a mi esposa: mira, cuando estoy enojado, no trates de tener la razón, porque normalmente un enojado no le da la razón a nadie. No sé si me estoy explicando. Usted no está hablando y discutiendo y dice: sí, es verdad, es que mira, hiciste tal cosa y la otra. Y te están tratando de decir que no es así. Y no, es que enojado, ni modo que uno va a dar la razón, queda muy mal, ¿no? No sé si me estoy explicando, hay que tener un poquito de dignidad para discutir. Diciendo, si le doy la razón, ¿de qué sirve el enojo? Uno no dice: tenés razón. Nunca he visto yo que una persona diga así. Porque el enojo es un detonante de la transformación del ser humano. Ahora, Naamán está enojado hablando. El problema es que no le habló al profeta. Mira, se habló a sí mismo. Y aquí viene lo más peligroso. Porque cuando uno está enojado y habla con una persona, posiblemente exista un debate en el cual uno podría llegar a darle la razón. Ahora, cuando uno está enojado hablando solito, cuando uno está hablando con uno mismo, ¿verdad? Porque aquí dijo Naamán: ah, no, si yo lo que pensé es que en cuanto él supiera, estoy parafraseando, que yo soy Naamán, general del ejército sirio, el profeta va a decir: wow, qué honor atender a Naamán, y va a salir corriendo, y va a invocar el nombre de Dios levantando su mano, va a tocar la parte que está enferma, y voilà, sin lepra. Para empezar, ¿quién le dijo que alguien quiere tocar un leproso? Mira la expectativa. Tengo lepra y estoy seguro que él, cuando me mire, va a tocar la lepra. Nadie tocaba los leprosos. ¿Qué ocurre con nosotros? Creamos en nuestra mente, en nuestra estructura mental, creamos muchas expectativas de cómo deben de ser los demás, de cómo nos deben de tratar los demás. Uno no espera que ocurran cosas en el trabajo o el servicio que estás haciendo, y resulta que sí ocurren y sí pasan. Entonces la gente crea internas expectativas de cómo debe de ser todo, y resulta que no todo es así, ¿verdad? Las personas muchas veces van a crear una expectativa, por ejemplo, de cómo se debe predicar. ¿Cómo? No sé cómo. ¿Cómo debe de ser? ¿Cómo deberían de hacer? No sé si me estoy explicando. Y ese conjunto de expectativas las tenía Naamán adentro. Y las tenía cerca de él. Pero mira lo que hizo el profeta. Le mandó uno de sus mayordomos, digamos. Le dijo, ve y dile que vaya al Jordán, que se lave, se meta 7 veces y quedará sano y su piel será limpia. Ahora le pregunto algo. ¿No era eso lo que Naamán quería? Quedar limpio. Pero como era el general del ejército, quería quedar limpio como él dijera. No como se lo dijera el profeta. Entonces digo yo, ¿para qué necesita el profeta si usted mismo se va a decir las cosas como usted se las quiere decir? Entonces, ¿qué le está pasando acá? Él está creando una expectativa más allá de lo que se debería. Expectativas, la gente piensa muchas veces lo que no es. Entonces también en uno podría crear otro tipo de reacción. Amargura, resentimiento, enojo, hablar mal de la gente, pelearte con medio mundo, salir a defenderte por todo lo que se digan. Son nada más expectativas que son percepciones que las personas pueden tener y todos tenemos percepciones los unos de los otros. Naamán tenía un grave problema ahora, que si él se queda basado en la expectativa que tenía, que él solo se dijo a sí mismo, se hubiera quedado leproso. Hay muchas cosas que no van a cambiar en nuestra vida hasta que nuestra expectativa se corrija. Él quería ser sano. Él fue donde el profeta porque sabía que podía sanarlo. Él ignoraba cuál iba a ser el método del profeta. Los profetas cambiaban de método con cada enfermo. Y entonces, ¿qué ocurre acá? Ahora viene él y le dice, lávate. Y mira lo que dice en el siguiente verso, en el 12. A Habana y Farfán, ríos de Damasco, ¿no son mejores? Digan todos fuerte, mejor. Que todas las aguas de Israel, si me lavare en ellos, ¿no seré también limpio? Y se volvió y se fue enojado. O sea, ya había perdido su sanidad. Él ya se había ido. Ahora, ¿qué es lo que hizo que se fuera? El enojo. De nuevo, ten cuidado de lo que hablas cuando estás enojado, pero ten mucho más cuidado de lo que te hablas a ti mismo cuando estás enojado. Porque cuando uno está enojado toma decisiones equívocas, ¿verdad? Ah, ya no aguanto este marido, lo que me hizo, y empezás a hablarte a ti mismo, ¿verdad? Y empezás a meterte cosas dentro por ese enojo. Por eso dice la Biblia, enójense, pero no pequen. No le den lugar al diablo, ni se ponga el sol sobre su enojo. ¿Por qué? Porque cuesta mucho dormir enojado. Si hay un detonante del insomnio, se llama bilis. Antes de dormirse, piense en lo que más le molestó del día y se le va a ir el sueño. Y usted dice, pero pastor, lo que más me molesta el día es el que está a la par durmiendo conmigo. ¿Cómo me lo quito? Pasa, sí pasa. Nos pasa a todos, porque el enojo, todos nos enojamos. ¿Alguien aquí nunca se ha enojado? Que revisarlo. ¿Cuántos de aquí nos hemos enojado? ¿Verdad que sí? Pero qué consuelo saber que a todos nos pasa, ¿verdad? Y como el apóstol Pablo lo sabía, dice, enójense. Y alguien dijo, gloria a Dios, pero no pequen. ¿Usted sabe cuántos adulterios se han cometido? No por falta de amor al cónyuge, sino por enojo en contra de. Son actos de venganza, de no saber manejar el enojo. Dice acá entonces en el verso 13, mas sus criados se le acercaron y le hablaron diciendo, padre mío, si el profeta te mandara alguna cosa grande, una gran cosa, algo difícil hacer, ¿no la harías? ¿Cuánto más diciéndote lávate y serás limpio? Y entonces descendió y se zambulló 7 veces en el Jordán conforme a la... ¿A la qué? Palabra del varón de Dios, y su carne se volvió como la carne de un niño y quedó limpio. La clave no estaba en el río. O sea, el río Jordán no es un río de aguas sanadoras. La clave estaba en la palabra del profeta que le dijo, así quedarás limpio. Ahora, qué bueno por los amigos que en medio de los enojos nos hacen reflexionar. Y nos traen a una buena reacción. ¿Ah? Y yo creo que ellos le quisieron decir, ya cálmate, cálmese. Pero dijeron, no, ¿saben qué? Entrémosle bien al general. Padre mío. Y ese cariño, ¿a qué se lo debo? Pues tenemos algo que decirte. Conocemos que eres un varón de guerra, tremendo general del ejército, nada te da miedo. Si el profeta te hubiera dicho, ve y mata 5 leones, lo haces. Si te dice, sube una montaña, la subís. Si te dice, todo lo que te dice, lo haces. Qué bueno que tengas, eres un hombre de mucho valor. Tenés, como decimos en Guatemala, agallas. Y el otro, ah, ¿verdad que sí? Bueno, pero si hubieras hecho algo tan grande, que si él te lo hubiera pedido, ¿por qué no algo tan sencillo como meterte en el río? ¿Verdad? Hacenos la campaña, métete en el río, ya no te queremos ver sufrir con esa lepra que llevas debajo de tu armadura. Todos te ven la armadura y pocos sabemos que debajo de la armadura tenés lepra. Pero si tan solo te zambulles, digo, padre mío, ahora me agarraron, va. Está bien, por amor a ustedes, lo voy a hacer. Siempre hay alguien que lo convence. Y esta gente que nos convence de manejar mejor la ira para no hacer las cosas que no se deben, son buenas personas. Siempre tienes que tener a alguien que te ayude con eso. ¿Amén? No vaya a ser que te estés perdiendo de un milagro que se queda ahí detenido, el milagro estaba. Por fin el hombre se mete una vez, se mete dos veces, yo creo que a la tercera vez ya estaba Naamán, no sé si más feliz o más enojado, porque no se miraba claro que se le iba a quitar algo. Yo creo que todos. Se metían. Ya vas llegando, acordate que dijo, ahora sale. Ustedes se imaginan a todos, ay, que salga limpio este de la séptima. O empezó a correr. Y se sanó para la honra y la gloria del Señor. Nuestras expectativas deben de estar allí. Jeremías 32:27 dice, he aquí yo soy Jehová, Dios de toda carne, ¿habrá algo que sea difícil para mí? ¿Cuántos creen que para Dios nada es difícil? A ver, espérame, ¿cuántos creen que para Dios nada es imposible? Que todo es posible. Ahora no es lo mismo que sea imposible a que sea difícil. O sea, podría decir, nada es imposible para mí, aunque es difícil. Nosotros lo podemos decir así. Mira, difícil es, imposible no. Pero Dios no. Dios dice, no es imposible y no es difícil. Es posible y fácil. Dios no conoce en su estructura algo que sea difícil. Por lo tanto, aunque te cueste creerlo, Dios no te manda a hacer algo difícil. En sus métodos siempre es algo fácil. Mira lo que dice la escritura acá. Éxodo 14:15 dice, entonces Jehová dijo a Moisés, ¿por qué clamas a mí? Di a los hijos de Israel que marchen. Y tú alza tu vara y extiende tu mano sobre el mar y divídelo y entren los hijos de Israel por en medio del mar seco. Le dijo, no ores, extiende la vara rápido que te alcanzan. Extiende la vara, se abre el mar. Se los dije la vez pasada, primera opción para Moisés, morir ahogado. ¿A qué horas tú metes 2 millones de judíos al mar y lo pasas nadando? Barcos no habían. Embarcaciones no tenían para meter 2 millones de personas. O sea, la primera opción era muerte segura, ahogado. Segunda opción, peleamos contra los que nos persiguen, los egipcios. Tampoco era opción. Ellos eran hombres de guerra, tenían armas, los de Israel no. Morir a filo de espada. O sea que, opción uno, muerte ahogados. Opción dos, muerte por espada. Opción tres, levantá la vara y abrís el mar. Ahora, la más fácil de hacer o de realizar, ¿cuál de las tres es? ¿Nadar, pelear o levantar una vara? ¿Cuál es la más fácil? levantar la vara. Ahora, ¿cuál es la más difícil de creer? Levantar la vara. Está Moisés, extiende la vara y se abre. Entonces, ojo, eso es tan fácil de hacer que se nos pone difícil de creer. Darle las vueltas a los muros de Jericó y que caigan, fácil de hacer. Es más fácil darle las vueltas y que se caigan que tratar de botarlos. ¿A qué horas dinamitas esos muros para que se caigan? Pero aunque es más fácil de hacer, es más difícil de creer. Mira, la mujer con flujo de sangre, 12 años consultando médicos, 12 años que gastó su fortuna en medicina, ¿verdad? Para probar si podía sanar, no sanó. Y dijo entonces, si tan solo toco el borde del manto de Jesús, quedaré sana. Eso es más fácil de hacer que lo que hizo en 12 años, pero eso era más difícil de creer. Porque entre más fácil la pone Dios, más nos la complicamos por nuestra estructura mental como la de Naamán. Yo te quiero hablar hoy de esto. Mira, digamos que dentro del pueblo de Israel, Moisés le creyó a Dios que levantando la vara se abre el mar. Pregunto, ¿cuántos de los del pueblo de Israel le hubieran creído a Dios lo mismo? O sea, tú quitas a Moisés y decís, ¿saben qué? Tráiganse al mismo Josué, o a Caleb, o a alguien de ellos. A ver, quítate a Moisés, pongámoslo a él. Y a ese Dios le dice, levanta la vara y partí el mar. Quizás con él no funciona. Next, no funciona. Next, no funciona. Moisés, funciona. ¿Por qué? Ahora les explico. Porque es demasiado ilógico lo que Dios les estaba mandando hacer. Muy ilógico. No es fácil encontrar una persona que le crea a Dios que levantando una vara se abre el mar, dando vueltas se cae Jericó, tocando el borde del manto se queda sano. Entonces ahí la fe es ilógica totalmente. Tenés que ir contra toda estructura mental educada por quien fuera. Y eso que Moisés había sido educado en Egipto en las mejores escuelas. Era todo un egipcio al final. ¿Y qué ocurre? A él escoge Dios y le dice, ahora extenderás la vara. Él ya había pasado por el proceso de las plagas. Ya había sido, cada plaga que venía, cada negociación que él trataba de hacer con Faraón, diciéndole que dejara salir a su pueblo, iba incrementando la resistencia, pero a la vez iba aumentando la fe de Moisés para ese momento de levantar la vara. ¿Verdad? Él fue acostumbrado a los procesos ilógicos, las órdenes ilógicas. Moisés tenía una fe ilógica. Ahora bien, ante la fe que practicamos frente a lo ilógico, que yo le estoy llamando ahora para cosas prácticas de la enseñanza, fe ilógica. Ante la fe ilógica, el no creerlo sería muy lógico. No sé si me estoy explicando. O sea, cualquiera de Israel hubiera dicho, ay, Moisés. Bueno, nada, ¿qué puedo perder? ¿Cuántos segundos me toma levantar la vara? A ver, ¿cuántos? No, entonces déjame probar a ver qué pasa. Al rato sí se abre. Mientras tanto tú, que no crees en esto ilógico, usa tu lógica y ordena al ejército para ver si nos toca pelear. Aunque normalmente la fe no tiene plan B. Ante la fe ilógica, el único plan B es morir. Levanto la vara o escojan cómo morir. Para que no sea tan fuerte, ¿quiénes prefieren ahogados? ¿Quiénes prefieren spa? ¿Todos los ahogados para allá acá? ¿Todos? ¿Qué haces? Entonces di conmigo, fe ilógica, duda lógica. ¿Sí? Por ejemplo, la mujer con el flujo de sangre le había dicho a sus amigas, voy a tocar el borde del manto y me va a sanar el Señor de 12 años de flujo de sangre. Es ilógico. Entonces la duda hubiera sido ¿qué? ¿Hubiera sido qué? Lógica. Claro, démosle vuelta a Jericó. Usted no puede decir, sos un duro de corazón incrédulo. No, no. Es que tampoco en la Biblia abundan las personas que le creyeron lo ilógico a Dios. Si tú hubieras estado con Moisés, del pueblo de Israel, el menos comprendido era Moisés. Él tuvo que lidiar con la incomprensión, se puede decir, de su pueblo. Igual Josué, igual Caleb, igual Nehemías, ¿ah? Igual Daniel, igual Sadrac, Mesac, Abednego, igual todos ellos, igual Jesús, igual Pedro. Todos ellos, cuando se enfrentaron a lo ilógico, tuvieron que lidiar con las dudas lógicas. Si eres tú, Señor, manda que yo vaya sobre las aguas. Y todos, ¡ah! 20 pesos a que se ahoga. ¿Por qué los demás no dijeron, yo te acompaño, Pedro? ¿Verdad? Porque dijeron, que se ahogue solo, al fin bocón, ¿verdad? Bueno, estuvo por impulsivo. Ahora vas a ver lo que le va a costar esa su bocota que tiene el Pedro. ¡Dale, Pedro! ¡Dale! ¡No, si creemos que sí podés, Pedro! Y todos aquí abajo van a dar las apuestas, a que se hunde este, se hunde. 3 pasos, 4, 5, se va a hundir. Era muy lógico ante lo ilógico. Ahora, nosotros no enfrentamos esos desafíos como tal a diario, pero sí enfrentamos otros. Vayan conmigo a Mateo capítulo 6, verso 25. Por tanto os digo, no os afanéis por vuestra vida que habéis de comer o que habéis de beber, ni por vuestro cuerpo que habéis de vestir. A ver, digan conmigo, no me voy a afanar. Dice, ¿no es la vida más que el alimento y el cuerpo más que el vestido? Mirad las aves del cielo que no siembran, ni siegan, ni recogen en graneros, y vuestro Padre Celestial las alimenta. ¿No valéis vosotros mucho más que ellas? ¿Y quién de vosotros, dice, podrá por mucho que se afane añadir a su estatura un codo? 28, y por el vestido, a ver, todos digan fuerte conmigo, vida, vestido. Dice, y por el vestido, ¿por qué os afanáis? Considerad los lirios del campo, cómo crecen, no trabajan ni hilan, pero os digo que ni aun Salomón con toda su gloria se vistió así como uno de ellos. Y si la hierba del campo que hoy es y mañana se echa en el horno, Dios la viste así, ¿no hará mucho más a vosotros, hombres de poca fe? 31, digan fuerte la palabra lógico. No os afanéis, pues, diciendo, otra vez, no os afanéis, pues, diciendo qué comeremos o qué beberemos o qué vestiremos, porque los gentiles buscan todas estas cosas, pero vuestro Padre Celestial sabe de qué tenéis necesidad de todas estas cosas. Ojo acá, pues. Ahora les hablo de la fe lógica. ¿Qué es la fe a usar en el diario vivir? Viene el Señor y les dice, ¡hey! ¿Por qué se afanan por la vida? ¿Por qué se afanan por el vestido? ¿Por qué se afanan por qué habrán de comer, qué habrán de vestir? ¿Acaso la vida no es más que la comida superior? ¿Acaso el cuerpo no es más que el vestido? ¿Quién te dio la vida? ¿Quién te dio la vida? Él te dará la comida. ¿Quién te dio el cuerpo? Entonces, ¿quién te va a dar el vestido? Dios. Si Él te dio el cuerpo, Él dará el vestido. Si dio la vida, dio la comida. Pero entonces, ojo, nosotros no sabemos a veces medir qué es superior a qué. La vida es superior a la comida. La comida no es superior a la vida. Y el cuerpo es superior al vestido. El vestido no es superior al cuerpo. Lo que Dios te está diciendo, si te di lo superior, ¿no te voy a dar lo que sigue? Ahora nada más quiero que te imagines al Señor. Dice que los lirios del campo no trabajan, no hilan, ni Salomón se vistió como uno de ellos. Y las flores que hoy son y luego se marchitan, Dios las viste así. ¿Cómo no hará más por ustedes? Dice, hombres de poca fe lógica. Hombres de poca fe lógica. Aquí no está hablando Él de abrir el mar, ni de botar los muros. Aquí está hablando de comer y vestir. Yo me imagino al Señor cuando está haciendo las flores, los pétalos, que en una semana se pueden marchitar. Si hubiera tenido junta directiva, hubieran llegado todos. ¿Para qué tanto desperdicio en una flor que en 7 días? Digo, bueno, si querés vestir las flores, crea las tuyas primero. Déjame a mí vestir las que yo estoy creando. ¿Y por qué las estás creando así? Porque todo el mundo cree que el ejemplo eran las flores, pero el ejemplo es Salomón, porque nosotros no somos flores, somos seres humanos como Salomón. Lo que nos está diciendo es, por más que ustedes se afanen, nunca se van a llegar a vestir como una flor, pero yo sí los podría vestir así. ¿Todavía está acá? Para el que todo lo puede crear, ¿qué es desperdicio? Nada. Ok, con ese amor te ama Dios. ¿Ah? Con esa autoridad y con ese poder de creación es que te ama Dios, te lo puede hacer por ti. Mira lo que dice acá hablando de mayor y de menor. Romanos 8:31-32. Y esta fue la escritura que a mí me hizo llorar. Dice, ¿qué pues diremos a esto? Si Dios por nosotros, ¿quién cree que Dios está con ustedes? ¿Quién contra nosotros? Eso es una fe lógica. No sé si me estoy explicando. Di conmigo, el que se mete conmigo. Oh, el que se mete conmigo. Se metió con mi papá.
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Esta es la hora oficial en vida. 6 de la tarde, 2 minutos.

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0: 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Esta es la hora oficial en Vida. Seis de la tarde, 31 minutos.

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1: 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Esta es la hora oficial en vida. 7 de la noche, 1 minuto.